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5: Radio Hora, 8:04 minutos, hora exacta.
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14: Murió el hombre que cogió un equipo completamente arruinado y construyó el imperio deportivo más grande de la historia. Y no, no es solo el nombre de un estadio de fútbol. Atento a esta genialidad. Hablamos del albaceteño Santiago Bernabéu. Después de la guerra, el club no tenía ni estadio ni dinero, así que tuvo la idea suicida de pedir préstamos millonarios para construir el campo más gigantesco de Europa. La prensa y los banqueros le llamaron el loco, decían que ese delirio de grandeza iba a hacer desaparecer al equipo. Pero Bernabéu era un estratega implacable. Para llenar ese monstruo de cemento, diseñó el modelo de negocio moderno, le arrebató al Barcelona el fichaje más polémico de todos los tiempos, Alfredo Di Stéfano, y fue el cerebro que impulsó la creación de la mismísima Copa de Europa. Lo arriesgó absolutamente todo para convertir un solar lleno de escombros en el rey de Europa a base de puro orgullo. He metido pues a este genio de los despachos en mi app Ecos del Tiempo. Su inteligencia artificial te contesta por notas de voz, descárgala gratis en el link de mi perfil y atrévete a reprocharle cómo le quitó Di Stéfano al Barça.
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5: En el centro de Madrid hay una calle con un nombre que no tiene sentido. Madrid. Un hombre llamado Juan Coronel recibe una finca en pleno centro de la ciudad. Dentro de esta finca hay un jardín con un lago, y este lago tiene decenas de peces. Su hija Blanca los cuida como si fuesen suyos. Pero llega el momento de construir una nueva casa en la finca, y los albañiles necesitan agua para el mortero, por lo cual empiezan a cogerla del lago. El agua se enturbia, se ensucia, y uno a uno los peces del lago empiezan a desaparecer. Blanca coge a este último pez y lo cuida con todo su amor durante meses. Pero cuando terminan las obras y les limpian el estanque para devolvérselo, este pez no sobrevive. Juan Coronel, para no olvidarlo y tener un detalle con su hija, manda hacer un grabado con la forma de un pez y lo pone en la entrada de la casa. Y ahora la casa se llamaría la Casa del Pez. Y esta imagen, 400 años después, sigue ahí, en el número 24 de la calle Pez. Y cientos de años después, este emblema da nombre a toda una calle del centro de Madrid, calle Pez. Soy Alejandro Carrillo, fotógrafo inmobiliario, y te cuento sobre barrios, calles y edificios de Madrid.
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0: Radio Hora, 7:02, hora exacta. 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Nacionales.
1: El gobierno moviliza 309 millones de euros en 2026 para la reactivación económica y social de Ceuta.
0: Moncloa niega que vete la visita del rey a Ceuta y acusa a la derecha de difundir un bulo.
1: Vox reta al Partido Popular a apoyar en el Senado la retirada del embajador español en Marruecos.
0: Valencia, Carlos Mazón carga la responsabilidad de la DANA a la exconsejera de Emergencia Salomé Pradas.
1: El descuento del diésel sube a 20 céntimos por litro y el de la gasolina baja a 5 céntimos.
0: Vitoria, el centro cívico Judimendi, seguirá en obras hasta final de mes.
1: La Inspección de Trabajo de Cataluña abre un expediente sancionador a Glovo por mantener el servicio en una ola de calor.
0: En el próximo minuto, la actualidad internacional en titulares. Radio Hora, 7:03, hora exacta.
1: Rusia pide a España pruebas de su supuesta implicación en la crisis de Ceuta y el gobierno asegura tener evidencias.
0: Al menos 12 muertos en la sexta jornada, seguida de ataques rusos contra Kiev y alrededores.
1: Reino Unido, el ex primer ministro Keir Starmer renuncia a su escaño como diputado laborista.
0: Corea del Sur apunta a la posibilidad de una cumbre en cualquier momento entre Estados Unidos y Corea del Norte.
1: Colombia, al menos 20 personas mueren en una operación contra una disidencia de las FARC.
0: Shane debuta en bolsa de Hong Kong con caídas del 10% en plena batalla legal con la Unión Europea y Estados Unidos. Radio Hora. 7:03, hora exacta. Titulares con la actualidad en la Comunidad de Madrid.
1: El Ayuntamiento de Madrid denuncia que el gobierno boicotea la concentración de hoy por Ceuta y el delegado matiza que puede hacerse como acto institucional.
0: El gobierno regional defiende la compra del ático ante las acusaciones de la oposición.
1: Concluye el plazo para el desalojo de Casa Árabe y el Ayuntamiento de la Capital y Exteriores siguen sin acuerdo.
0: La Comunidad de Madrid registra en agosto 53 muertes por calor, 8 veces menos que en 2025.
1: Carabanchel, detenido un hombre con orden de extradición por homicidio doloso y documentación falsa.
0: Ciudad Lineal, Cepeda, Nacha Pop y un tributo a Michael Jackson, protagonistas de las fiestas del 5 al 14 de septiembre. Estos fueron los titulares.
1: Y esta es la hora.
0: 7:04, hora exacta.
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0: Y nos vamos hasta la Agencia Estatal de Meteorología y nos informa Noelia García. Noelia, buenos días.
3: Buenos días. Hoy suben las temperaturas y continuarán subiendo de forma progresiva hasta el fin de semana. Se esperan temperaturas más altas de lo habitual para la época debido a una masa de aire cálido con polvo en suspensión. Hoy ya se van a superar los 36 grados en la mitad sur, nordeste e interior de Mallorca. Máximas previstas de 40 grados en Córdoba, 38 en Toledo, 37 grados en Cáceres, 36 en Lleida, 34 grados en Palma y en Soria, 30 en Valencia, 28 grados en Bilbao y 24 en A Coruña. Tiempo estable con sol y cielo poco nuboso. Por la tarde se formarán nubes de evolución en la zona este, con alguna tormenta o fuertes rachas de viento. En zonas de montaña se esperan chubascos más fuertes e incluso con granizo. El jueves continuarán subiendo las temperaturas y ya se podrán alcanzar o superar los 40 grados en el sur. El viernes será el día más caluroso y el fin de semana bajarán las temperaturas. Es una información de AEMET.
0: Gracias, Noelia García. 21 grados. La temperatura en estos momentos en el centro de Madrid, la máxima para hoy en la capital de España, 37. El cielo está despejado y no hay previsión de lluvias para hoy. Amanecerá oficialmente en la capital a las 7:42 de la mañana. La humedad relativa del aire en estos momentos es del 34%. En Vitoria, en estos momentos, la temperatura es de 15 grados. La máxima prevista para hoy en la capital alavesa es de 29. Predominio de nubes en estos momentos. Amanecerá a las 7:36, hora exacta, y la humedad es del 84%. Radio Hora. 7:06, hora exacta.

0: A pocas horas de que se produzcan las manifestaciones en multitud de puntos de España a favor de Ceuta, tras la llegada masiva de 80.000 inmigrantes desde Marruecos, el Gobierno y el Partido Popular chocan políticamente.
1: Una polémica generada a raíz de que la delegación del Gobierno en Madrid comunicara ayer al Ayuntamiento de la capital en referencia a la concentración de apoyo a Ceuta promovida para hoy en la Plaza de Cibeles, que como institución no tiene legitimidad para convocar concentraciones en aplicación del derecho de reunión, aunque no prohíbe que organice en su caso un acto institucional.
0: Continuará en el próximo minuto, Radio Hora. 7 minutos, hora exacta. En un escrito, el delegado del Gobierno en Madrid, Francisco Martín, ha explicado al Ejecutivo Municipal de José Luis Martínez Almeida que los alcaldes no tienen la consideración de titulares del derecho de reunión, por lo que la comunicación del Ayuntamiento de Madrid en la que informaba de la convocatoria no puede tramitarse conforme al procedimiento previsto para una manifestación.
1: Por otro lado, el Consejo de Ministros aprobaba ayer un Real Decreto Ley de medidas urgentes de apoyo a Ceuta que moviliza en los próximos 4 meses más de 309 millones de euros, lo que equivale al 16% del PIB de la ciudad autónoma.
0: Esta cantidad supone casi el doble de lo anunciado inicialmente por el presidente del Gobierno, Pedro Sánchez. Entre las principales medidas que se incluyen en el paquete destacan las ayudas directas a autónomos y empresas, los ERTE con una exención del 100% de las cotizaciones sociales, la reducción del impuesto sobre sociedades o las mejoras en el IRPF para trabajadores por cuenta propia. 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

0: Radio Hora, 7:08 minutos, hora exacta. Hoy es miércoles 2 de septiembre de 2026, Día de Ceuta, Día Internacional de la Crianza Respetuosa, Día Global de Adquisición de Talento y Día de la Industria en Argentina. Santoral del día: Jacobo, Antonino, Javib, Nonoso, Zenón, Teodota, Elpidio, Siagrio, Agrícola, Próspero y Salomón. Hoy cumplen años, entre otras, las siguientes personas: Javi Martínez, jugador español de fútbol, 38, y Salma Hayek, actriz mexicana, 60. Hoy hubiese cumplido 79 años el actor español Pepe Rubianes. Radio Hora, 7:09 minutos, hora exacta. 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Bruselas ve implicación de Rusia e Israel en la amplificación de la crisis de Ceuta a nivel global, pero no les señala como causantes, totales o parciales, de la misma, tal como ha confirmado un portavoz comunitario.
1: El Servicio Europeo de Acción Exterior sí reconoce en un informe confidencial que el Kremlin, así como Tel Aviv, han intentado sacar partido, dicen, de la situación. Pero todos los análisis matizan al gobierno. Los actores terceros han tratado de aprovecharse de la crisis, aunque no la iniciaron.
0: Radio Hora, 7:10 minutos, hora exacta. 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Radio Hora, 7:11 minutos, hora exacta. 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Radio Hora, 7:12 minutos, hora exacta.
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0: 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Radio Hora. 7:13 minutos, hora exacta.
4: Y estos son la temperatura según nos informa nuestro corresponsal en la geografía española.
0: En estos momentos, Albacete registra una temperatura de 19 grados.
1: 19 grados en Alicante.
0: 22 en Almería.
1: Ávila, 15 grados.
0: Badajoz, 16.
1: 24 en Barcelona.
0: Bilbao, 15.
1: Burgos, 12.
0: 17 grados en Cáceres.
1: Cádiz, 22.
0: Castellón de la Plana, también 22 grados.
1: Ceuta, 22.
0: 20 en Ciudad Real.
1: Córdoba, 20.
0: La Coruña, 16.
1: 17 en Cuenca.
0: San Sebastián, 18 grados.
1: Girona, 20.
0: 21 en Granada.
1: 17 en Guadalajara.
0: Huelva, 20.
1: Huesca, 19.
0: 23 en Jaén.
1: León, 11.
0: Lérida, 19.
1: Logroño, 16.
0: 15 en Lugo.
1: 20 en Madrid.
0: Málaga, 23 grados.
1: Melilla, 25.
0: 20 en Murcia.
1: 15 grados en Ourense.
0: Oviedo, 16.
1: 13 en Palencia.
0: 21 grados en Palma de Mallorca.
1: Las Palmas de Gran Canaria, 24.
0: Pamplona, 15.
1: Pontevedra, 14.
0: Salamanca, 12 grados.
1: Santa Cruz de Tenerife, 24.
0: 15 en Santander.
1: 17 en Segovia.
0: Sevilla, 21.
1: Soria, 14.
0: Tarragona, 21 grados.
1: Teruel, 15.
0: 20 en Toledo.
1: 21 grados en Valencia.
0: Valladolid, 14.
1: 14 también en Vitoria.
0: Zamora, 15.
1: Zaragoza, 19 grados.
0: 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Radio Hora, 7:14 minutos, hora exacta.
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0: Radio Hora, 7:15 minutos, hora exacta.
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0: Titulares de noticias que ampliamos minuto a minuto con las voces informativas de
1: Fernando Ballesteros
0: y Gerardo Quintana. En los controles de audio, Pablo Fernández. Titulares nacionales.
1: El Partido Popular acusa a Pedro Sánchez de tener una estrategia para atacar a Felipe VI y no enfadar a Marruecos, fruto de sus complejos.
0: Anticorrupción. Pide al Tribunal Supremo rechazar la petición de Ábalos y Coldo para anular la sentencia del caso Mascarillas.
1: Los varones del PSOE y las comunidades autónomas del PP avanzan su voto en contra del plan de financiación del Gobierno en el Consejo de Política Fiscal y Financiera.
0: El turismo extranjero bate un nuevo récord en julio con 18.218 millones de euros de gasto y marca el mejor semestre de la historia en nuestro país.
1: El Gobierno envía al Congreso el proyecto de ley del Estatuto Marco Sanitario a pesar de la oposición de los médicos.
0: Vitoria arde en varios contenedores de madrugada en Arana, Nueva Fuera y Gamarra.
1: El Partido Socialista pide al juez que no se revelen datos bancarios de la formación ajenos al caso Leire.
0: Radio Hora, 7:16 minutos, hora exacta. Seguimos adelante con más titulares de noticias internacionales.
1: La inflación se dispara al 3,3% en la eurozona por el encarecimiento de la energía y anticipa una subida de tipos.
0: Estados Unidos inicia una nueva oleada de ataques contra objetivos en Irán.
1: Identifican a la víctima mortal del ataque en Times Square. Se llamaba Erin Piancetti y era vicepresidenta de Bank of America.
0: Noruega. El rey Haakon VIII jura la constitución ante el parlamento tras la muerte de Harald V.
1: Nepal y China elevan a más de 1.000 los muertos por la riada masiva mientras buscan a más de 4.000 desaparecidos.
0: Radio Hora, 7:17 minutos, hora exacta. Titulares con la actualidad en la Comunidad de Madrid.
1: El alcalde de la capital, José Luis Martínez de Almeida, inaugura el último curso político antes de las elecciones, reivindicando un 98% del programa en marcha o ejecutado.
0: El Gobierno de España destinará 52 millones de euros a Madrid para programas sociales, cohesión sanitaria y trasplantes.
1: Llamamiento urgente de los hospitales a donaciones de sangre de los grupos O positivo y AB negativo.
0: El Colegio Oficial de Arquitectos de Madrid inicia los trámites para convocar nuevas elecciones a las que no concurrirá la actual junta.
1: San Blas, herido grave, un joven de 20 años de edad en una reyerta a machetazos.
0: El Hospital 12 de Octubre fabrica mascarillas nasales personalizadas en tres dimensiones para bebés prematuros. Y hasta aquí los titulares. Próxima actualización a las 7:30, 6:30 en Canarias. Radio Hora, 7:18 minutos, hora exacta.
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0: Y nos vamos hasta la Agencia Estatal de Meteorología y nos informa Noelia García. Noelia, buenos días.
9: Buenos días. Hoy miércoles en la Comunidad de Madrid será un día cálido y suben las temperaturas. Los termómetros podrán superar los 35 grados en la sierra y más de 37 grados en el resto de la comunidad. Se esperan máximas de 32 grados en Navacerrada, 35 en Collado Villalba, 36 grados en Madrid, en Móstoles y en Majadahonda y 37 grados en Alcalá de Henares, en Aranjuez y también en Getafe. Hoy será un día veraniego con sol y cielo poco nuboso o despejado. Sopla viento flojo con algo más de intensidad por la tarde. Durante los próximos días continuarán subiendo las temperaturas y el día más cálido será el viernes. Es una información de AEMET.
0: Gracias, Noelia García. 21 grados, la temperatura en estos momentos en el centro de Madrid. La máxima prevista para hoy en la capital de España, 37. El cielo está despejado y no hay previsión de lluvias para hoy. Amanecerá oficialmente en la capital a las 7:42 minutos de la mañana. Anochecerá a las 8:45 de la tarde. En estos momentos, la humedad relativa del aire es del 34%. En Vitoria, en estos momentos, 15 grados la temperatura, la máxima para hoy, en la capital alavesa, 29. Predominio de nubes, amanecerá a las 7:36 minutos de la mañana y anochecerá a las 8:43 de la tarde. La humedad relativa del aire en estos momentos en Vitoria, 87%. Radio Hora, 7:19 minutos, hora exacta. Tal día como hoy, del año 2003, Mariano Rajoy es elegido por unanimidad por la Directiva Nacional del Partido Popular como candidato a la presidencia del Gobierno para las elecciones generales de 2004. Hoy es miércoles, 2 de septiembre de 2026. Radio Hora. 7:20 minutos, hora exacta. 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
0: Con Fernando Ballesteros.
1: Ayer finalizó el mercado veraniego en cuanto al mundo de los fichajes en las competiciones internacionales, también en la Liga Española, y eso hace que una de las noticias de las que más se ha hablado durante el verano quede por lo menos aparcada hasta la próxima ventana. Se trata de Julián Álvarez, el jugador del Atlético de Madrid, que permanecerá, por lo tanto, en el equipo rojiblanco los próximos meses. El cuadro atlético se mantuvo inflexible en su posición de no negociar con el FC Barcelona en las últimas horas de mercado. De hecho, el Barça ya había cometido la contratación de Gabriel Jesús, por lo que había abandonado la esperanza de fichar al argentino en esta ventana. Así las cosas, el Arsenal, interesado en el internacional albiceleste, tampoco pudo hacerse con sus servicios y ahora se abre una etapa de indefinición con Julián Álvarez, que se tiene que reincorporar al 100% a la dinámica de un grupo en el que, por cierto, del mercado de ayer destacamos que realizó una incorporación el canadiense Jonathan David, procedente de la Juventus de Turín, es nuevo integrante de la plantilla de Diego Pablo Simeone.
0: Hoy cumple 38 años el jugador español de fútbol Javi Martínez. Las deportivas continuarán en el próximo minuto. Radio Hora. 7:21 minutos, hora exacta.
1: Por lo demás, en el mercado de fichajes, un nombre propio, ayer el de Ceballos, el jugador que había quedado libre con la carta de libertad en el bolsillo, procedente del Real Madrid y que ha estado durante todo el verano ligado al Real Betis Balompié, el club del que llegó al equipo blanco. Pues bien, Ceballos ayer hacía oficial su contratación por el Betis, por lo que vuelve a Heliópolis. Otro jugador bético, Pablo García, era protagonista porque se marcha por 5 millones al Racing de Santander en una operación sorpresa. Y el animador de las últimas horas de mercado fue el Deportivo de La Coruña, que se ha hecho con los servicios de José María Jiménez, el internacional uruguayo del Atlético de Madrid, de Marc Casado, el azulgrana, que llega cedido también al cuadro gallego, y de Adama Traoré, el exinternacional español. Por otra parte, el mercado británico tuvo ayer una operación que destaca por encima del resto y es la que ha llevado a Enzo Fernández al Manchester City. El jugador del Chelsea llega al Emirates por 145 millones de euros, en lo que supone la operación más importante de la historia entre equipos de la Premier League.
0: Las deportivas concluirán en el próximo minuto. Radio Hora. 7:22 minutos, hora exacta.
1: Y fuera del fútbol, Bastien Tronchon, un francés de 24 años y mucho palmarés, logró ayer la victoria de su vida en Elche de la Sierra, meta de la décima etapa de la Vuelta Ciclista a España. Un recorrido quebrado que acabó con el sprint de un grupo reducido donde el ciclista del Grupama consiguió imponer su mejor punta de velocidad. Tronchon se echó las manos a la cabeza al cruzar la meta, ni él se lo creía. Era su tercer triunfo como profesional y el más importante. El primero, curiosamente, lo alcanzó en su debut en la Vuelta a Burgos en 2022. Por otra parte, en la clasificación general, el español Enric Mas sigue portando el maillot rojo de líder.
0: 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Radio Hora, 7:24 minutos, hora exacta. Rusia ha pedido a España pruebas de su supuesta implicación en una campaña de desinformación que habría provocado la crisis migratoria en Ceuta con la llegada de miles de inmigrantes el 30 y 31 de julio pasados.
1: La ministra portavoz del gobierno, Elma Said, ha asegurado que el Ejecutivo tiene evidencias de que la Internacional Ultra en distintos foros digitales de Rusia y de Israel amplificó lo acontecido con una intención de fracturar y polarizar Europa y, por ende, a la sociedad española.
0: Radio Hora, 7:25 minutos, hora exacta.
2: Sol y su horóscopo. Aries.
10: En el trabajo y en los asuntos personales tendrás un día bastante bueno. Altibajos en la economía.
2: Tauro.
10: Disfrutarás mucho de un proyecto nuevo. Aunque no salga como se espera, no te desanimes. Sigue intentándolo una y otra vez.
2: Géminis.
10: Es el signo del día. Te espera un día de grandes cambios tanto en los acontecimientos como en las vivencias. Serán para mejor. No planifiques nada. Salud, bien. Tu número de la suerte, el 4.
2: Cáncer.
10: Se presentará una muy buena ocasión para mejorar tu economía y gracias a ella aumentarás tus ingresos. La vida puede ponerte en tu camino a alguien muy especial.
0: 21 grados en Madrid en estos momentos, en Vitoria, 15. Radio Hora, 7:26 minutos, hora exacta.
2: Sol y su horóscopo. Leo.
10: Te será difícil controlar tu gran torrente de emociones. Evita dejarte llevar por los impulsos, ya que te impedirá ver la realidad objetivamente. En la salud y en el amor, todo bien.
2: Virgo.
10: Hoy te espera un día agotador de trabajo en el que no vas a tener ni un minuto libre. Sin embargo, no debes tratar de huir de él, ya que podrás dejar resueltos numerosos problemas o por lo menos encarrilar gran cantidad de asuntos.
2: Libra.
10: Tendrás un día favorecedor y puede que se presente un regalo de tu compañero de trabajo por expresarte tal y como eres. Te aguarda una gran aventura romántica.
2: Escorpio.
10: Si tienes algún pensamiento que te ronda más de lo normal, será mejor que esperes a estar seguro para controlarlo. No olvides que tu libertad es tu bien más preciado.
0: Tal día como hoy, del año 1945, a bordo del acorazado Missouri, Japón firma su rendición, con lo que termina de manera oficial la Segunda Guerra Mundial. Radio Hora, 7:27 minutos, hora exacta.
2: Sol y su horóscopo.
0: Sagitario.
10: Un conflicto o una crisis se va a resolver. Volverá la estabilidad plena con tu pareja. Es momento de lanzarte e ir más allá en tu relación sentimental.
2: Capricornio.
10: Algunos imprevistos van a hacer que tengas que controlar tu paciencia y tiempo de espera para realizar ciertos trabajos. En el amor, recibirás un bonito detalle que no esperabas.
2: Acuario.
10: Se despejarán dudas que impedía que conciliaras el sueño. Sabrás ver el lado positivo de cuanto te rodea. Controla las comidas con mucho azúcar.
2: Piscis.
10: Sigue trabajando porque lo estás haciendo muy bien. El amor te está sonriendo. Si te gusta alguien, es buen momento para que se lo digas. Salud, bien.
0: Tal día como hoy, del año 2011, gracias a los votos de Partido Popular y PSOE, el Congreso aprueba la reforma constitucional para una regla de estabilidad presupuestaria. Radio Hora. 7:28 minutos, hora exacta.

0: La noticia curiosa del día.
1: Querían un cumpleaños infantil por todo lo alto, sin escatimar en gastos, y terminaron haciendo un simpa de 7.000 euros. Así lo contó Carol São Luís, dueña del restaurante Tropicana en Culleredo, en La Coruña. Según explicó, los clientes reservaron su local para celebrar los 5 años de una niña. Pero no era un cumpleaños al uso, pues había más de 80 invitados, barra libre, marisco, tarta, carne a la brasa y otros servicios que la propietaria ofreció, como colchonetas hinchables para los niños y botellas personalizadas. Y cómo no, la madre de la niña lo aceptó todo sin ponerle pegas al precio. Sin embargo, cuando llegó el momento de pagar, la mujer afirmó que había tenido una discusión con su pareja, que era quien tenía que pagar, y que le pagaría a lo largo de la madrugada. Cosa que no ocurrió.
0: Radio Hora, 7:29 minutos, hora exacta. El Día de Ceuta, hoy, 2 de septiembre, se va a celebrar de una manera diferente y multitudinaria este año tras la crisis provocada por la entrada masiva de más de 70.000 inmigrantes a finales del mes de julio. Hay más de 700 concentraciones convocadas por todo el territorio nacional para mostrar unidad y lanzar un grito de apoyo a la ciudad autónoma ante la falta de soluciones que impide a los ceutíes recuperar la normalidad.
1: Promovidas tanto por ayuntamientos como por entidades ciudadanas y vecinos de toda España, también van a contar con la participación de líderes políticos del Partido Popular y Vox.
0: Además, medio centenar de alcaldes socialistas se concentrarán en sus respectivos ayuntamientos, desafiando así la orden de Ferraz de no acudir a dichas concentraciones por considerar que son contra el gobierno de España. Radio Hora, 7:30, 6:30 en Canarias.
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0: 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Voces informativas:
1: Fernando Ballesteros
0: y Gerardo Quintana. En los controles de audio, Pablo Fernández. Titulares de noticias que ampliamos minuto a minuto. Nacionales.
1: El Partido Popular cree que Marruecos es el elefante blanco en la crisis de Ceuta y critica el tono de Pedro Sánchez al referirse al rey.
0: Más de 700 concentraciones clamarán hoy miércoles por toda España en apoyo a Ceuta por la falta de soluciones ante la crisis.
1: Más Madrid y PSOE se personan como acusación popular en la causa del ático comprado por la Comunidad de Madrid.
0: El exjefe de gabinete de Pedro Sánchez solicita anular y destruir las 2 volcados de su móvil en el caso Leire 10.
1: El Congreso votará el próximo día 10 la ley para nacionalizar saharaui en plena crisis con Marruecos por Ceuta.
0: Vitoria, detenidos un hombre y una mujer por coaccionar a una joven de 18 años a ejercer la prostitución.
1: Deportes, ciclismo, Bastien Tronchon sorprende al pelotón con su victoria al sprint en la 10ª etapa de la Vuelta a España.
0: Radio Hora, 7:31 minutos, hora exacta. Seguimos adelante con más titulares de noticias internacionales.
1: Rusia pide a España pruebas de su supuesta implicación en la crisis de Ceuta y el gobierno asegura tener evidencia.
0: Al menos 12 muertos en la 6ª jornada seguida de ataques rusos entre Kiev y alrededores.
1: Reino Unido, el ex primer ministro Keir Starmer renuncia a su escaño como diputado laborista.
0: Corea del Sur apunta a la posibilidad de una cumbre en cualquier momento entre Estados Unidos y Corea del Norte.
1: Colombia, al menos 20 personas mueren en una operación contra una disidencia de las FARC.
0: Shane debuta en bolsa de Hong Kong con caídas del 10% en plena batalla legal con la Unión Europea y Estados Unidos. Radio Hora, 7:32 minutos, hora exacta. Titulares con la actualidad en la Comunidad de Madrid.
1: El Ayuntamiento de la capital denuncia que el gobierno boicotea la concentración por Ceuta y el delegado del gobierno matiza que puede hacerse como acto institucional.
0: El gobierno regional defiende la compra del ático por parte de la Comunidad de Madrid ante las acusaciones de la oposición.
1: Concluye el plazo para el desalojo de Casa Árabe y el Ayuntamiento de Madrid y Exteriores siguen sin acuerdo.
0: La Comunidad de Madrid registra en agosto 53 muertes por calor, 8 veces menos que en 2025.
1: Carabanchel, detenido un hombre con orden de extradición por homicidio doloso y documentación falsa.
0: Ciudad Lineal, Cepeda, Nacha Pop y un tributo a Michael Jackson, protagonistas de las fiestas del 5 al 14 de septiembre. Estos fueron los titulares.
1: Y esta es la hora.
0: 7:33 minutos, hora exacta.
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0: Y nos vamos hasta la Agencia Estatal de Meteorología. Allí nos informa Noelia García. Noelia, buenos días.
4: Buenos días. Hoy suben las temperaturas y continuarán subiendo de forma progresiva hasta el fin de semana. Se esperan temperaturas más altas de lo habitual para la época debido a una masa de aire cálido con polvo en suspensión. Hoy ya se van a superar los 36 grados en la mitad sur, nordeste e interior de Mallorca. Máximas previstas de 40 grados en Córdoba, 38 en Toledo, 37 grados en Cáceres, 36 en Lleida, 34 grados en Palma y en Soria, 30 en Valencia, 28 grados en Bilbao y 24 en A Coruña. Tiempo estable con sol y cielo poco nuboso. Por la tarde se formarán nubes de evolución en la zona este, con alguna tormenta o fuertes rachas de viento. En zonas de montaña se esperan chubascos más fuertes e incluso con granizo. El jueves continuarán subiendo las temperaturas y ya se podrán alcanzar o superar los 40 grados en el sur. El viernes será el día más caluroso y el fin de semana bajarán las temperaturas. Es una información de AEMET.
0: Gracias, Noelia García. En estos momentos, en el centro de Madrid, tenemos una temperatura de 21 grados. La máxima prevista para hoy en la capital de España, 36. El cielo está despejado y no hay previsión de lluvias para hoy. Amanecerá dentro de exactamente 8 minutos, a las 7:42 minutos de la mañana. Anochecerá oficialmente en la capital a las 8:45 minutos de la tarde. La humedad relativa del aire en estos momentos es del 36%, mientras en Vitoria en estos momentos la temperatura es de 15 grados. El cielo está nuboso. La máxima prevista para hoy en la capital alavesa es de 29. Amanecerá dentro de un minuto a las 7:36 y anochecerá oficialmente a las 8:43 minutos de la tarde. La humedad relativa del aire en estos momentos en Vitoria es del 87%. Radio Hora. 7:35 minutos, hora exacta.
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0: La adversidad descubre al alma luces que la prosperidad no llega a percibir. Jean-Baptiste Lacordaire.
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0: Radio Hora. 7:36 minutos, hora exacta. Tal día como hoy, en el año 1652, fallecía el pintor José Ribera el Españoleto. También tal día como hoy, del año 1973, nos dejaba J.R. Tolkien, escritor británico autor del Señor de los Anillos. La Ertzaintza ha procedido en Vitoria-Gasteiz a la detención de una mujer de 33 años y un hombre de 54, acusados de inducir a la prostitución y coaccionar a una joven de 18 años, pareja actual del varón. En el momento de iniciarse la situación, la víctima era aún menor de edad y ha permanecido retenida contra su voluntad en diferentes momentos de su cautiverio.
1: La investigación policial comenzó a primera hora de la mañana del pasado domingo tras interponerse una denuncia por parte de un familiar ante la posible desaparición de la joven de 18 años. Agentes de la Ertzaintza lograron contactar con la víctima y confirmaron que durante los últimos días había estado retenida e incomunicada en un piso de la capital alavesa por su pareja.
0: Radio Hora, 7:30. 37 minutos, hora exacta.
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0: Y vamos a conocer cómo se circula en estos momentos por las vías madrileñas. Desde el Gabinete de Tráfico del Ayuntamiento de Madrid nos informa una mañana más Charo Alcázar. Charo, buenos días.
5: Buenos días, Gerardo. En una mañana complicada para el tráfico, no solo por la hora punta, también por un par de incidencias de las que vamos a informar en este momento. Hay un accidente en la salida por la A2, en la zona prácticamente salida hacia Arturo Soria, que mantiene cortado el carril derecho, lo que está ralentizando todo el tráfico de salida por Avenida de América. Por otro lado, hay un vehículo averiado en M30 en la zona del Parque de las Avenidas, dirección sur, mantiene cortado el carril derecho de la calzada lateral y también comienza a intensificar el tráfico rodado de la zona, pero donde realmente es hora punta es en sentido contrario, ya de Méndez Álvaro al nudo de Manoteras, Aumenta también la parte oeste por toda la ribera del Manzanares en entradas como la A5 desde el cruce de carretera de Boadilla del Monte, la A42 de Avenida de los Poblados a Plaza Elíptica, en la incorporación de la A3 muy contenida hacia la M30 dirección norte, también hacia la Plaza del Conde de Casal, y destacamos también entradas como la Avenida de América o el Nudo Norte hacia el Paseo de la Castellana.
0: Pues Charo, muchísimas gracias y te esperamos dentro de 59 minutos, exactamente a las 8:37 minutos, hora exacta. Hasta luego.
5: Hasta luego.
0: Radio Hora, 7:38 minutos, hora exacta. Más Madrid y PSOE han solicitado personarse como acusación popular en la investigación abierta por un juzgado de Madrid en relación a la compra por parte de la Comunidad de Madrid de un ático situado en el distrito de Chamberí, de la capital, a raíz de una denuncia presentada por Justitia Europa y la Fiscalía de Madrid.
1: Según un escrito de Más Madrid presentado ante la sección de instrucción del Tribunal de Instancia de Madrid, plaza número 8, la formación reclama formar parte del procedimiento para ejercer la acusación popular y participar en la investigación de los hechos. En el documento sostiene que, de ser ciertos de los hechos denunciados, la operación podría haber supuesto un comportamiento delictivo e inadmisible por parte de la Administración y cuestiona el procedimiento seguido para la adquisición del inmueble.
0: 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Radio Hora, 7:40 minutos, hora exacta.
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0: Durante los primeros meses de vida, el cuerpo humano es especialmente susceptible de sufrir algunas alteraciones respiratorias. Una de ellas es la apnea, interrupciones transitorias de más de 20 segundos de duración en el ritmo respiratorio común.
1: La apnea en los recién nacidos puede ser de dos tipos. Primaria, que es el nombre que recibe cuando no existe una causa claramente identificable, o secundaria, cuando hay un motivo detrás.
0: Por tanto, si el bebé experimenta estos episodios, se debe consultar con el pediatra para que indague posibles causas subyacentes. Con tal fin, se realiza un estudio del sueño durante el que también se controla el ritmo cardíaco y la saturación de oxígeno en la sangre. Continuará en el próximo minuto. Radio Hora. 7:41 minutos, hora exacta. La apnea en los recién nacidos. Conclusión.
1: Además de las señales auditivas o visuales de que el niño ha dejado de respirar, un signo que puede indicarnos la apnea es la cianosis, una coloración azulada de la piel como signo de que los tejidos no están recibiendo suficiente oxígeno.
0: A menudo la apnea primaria tiende a solucionarse por sí sola, simplemente con el desarrollo del bebé. Cuando es secundaria, no obstante, es necesario tratar en todo caso la patología subyacente.
1: En los casos más extremos puede ser necesario administrar al recién nacido alguna medicación especial, siempre, eso sí, bajo receta médica que le ayude a respirar correctamente hasta que se solucione la causa de los episodios de apnea.
0: Y hasta aquí, los minutos de la salud. Radio Hora, 7:42 minutos, hora exacta. Pues ya están por aquí los pajaritos de Radio Hora que nos indican que amanece oficialmente en Madrid en estos momentos. Pero también a lo lejos ya podemos ver, podemos escuchar, por ahí aparecerán los grillitos de Radio Hora que nos indican. Mira, ahí están. Nos indican que hoy anochecerá oficialmente en la capital a las 8:45 minutos de la noche. Y tras los grillos de Radio Hora, vamos a escuchar la información del tráfico.
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0: 7:42 minutos, hora exacta. Vamos a conocer cómo se circula en estos momentos por las carreteras españolas. Desde la Dirección General de Tráfico nos informa José Antonio Pedrosa. José Antonio, buenos días.
6: ¿Qué tal? Muy buenos días. Pues arrancamos la mañana ya pendiente de dos accidentes que complican la circulación en dos puntos. Uno de ellos en Guadalajara, en la 2, a la altura de Almadrón, en sentido Madrid, y otro en Toledo, en la 42 en Illescas, ya el igual, también dirección a la capital madrileña. Precisamente en Madrid van a encontrar también tráfico bastante intenso en los accesos ya por la 2 en Torrejón de Ardós, en la 4 en Pinto y Butarque, A42 Getafe, también por la 5 en Navalcarnero, y en la 6 en Majadahonda y Aravaca. Además, también se complica la entrada a Barcelona ya por la C58 en Moncada, al igual que por la 2 en San Joan Despí, y también en Andalucía, tráfico lento ya en Cádiz, la 7 de salida de Algeciras por Guadacorte, y la entrada a la capital malagueña ya por la A357 en Campanilla.
0: Pues José Antonio, muchísimas gracias y conectaremos de nuevo con vosotros a las 8:42 minutos, hora exacta. Hasta luego.
6: Hasta luego.
0: Radio Hora, 7:44 minutos, hora exacta. España continúa encadenando máximos históricos en turismo internacional. El gasto realizado por los turistas extranjeros alcanzó en el mes de julio los 18.218 millones de euros en nuestro país. Es un 10,9% más que en el mismo mes de 2025.
1: Esta cifra supone un nuevo récord para un mes de julio y consolida además el mejor arranque de año de toda la serie histórica, tanto en llegadas de turistas extranjeros como en gasto acumulado. También ha crecido el desembolso individual de cada visitante. El gasto medio por turista se sitúa en 1.579 euros. Un 5,9% más que en 2025. Por países de origen, Reino Unido ha vuelto a ser el principal mercado emisor en cuanto a nivel de gasto, con el 16,7% del total, seguido de Alemania y de Francia.
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0: Radio Hora, 7:45 minutos, hora exacta.
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0: Titulares de noticias que ampliamos minuto a minuto con las voces informativas de
1: Fernando Ballesteros
0: y Gerardo Quintana. En los controles de audio, Pablo Fernández. Titulares nacionales. Detenido un inmigrante de 17 años acusado de agredir sexualmente a tres menores en un centro de acogida de Ceuta.
1: El gobierno moviliza 309 millones de euros en 2026 para la reactivación económica y social de la ciudad autónoma.
0: Vitoria, el ayuntamiento activa el cheque autónomo para apoyar a nuevos emprendedores con 960 euros.
1: Los varones del PSOE y las comunidades autónomas del PP avanzan su voto en contra del plan de financiación del gobierno en el Consejo de Política Fiscal y Financiera.
0: Un nuevo terremoto de magnitud 3,2 sacude Granada, esta vez en Alborán Sur, pero se deja sentir en la capital y el área metropolitana.
1: El gobierno aprueba extender el abono único a las redes de transporte autonómicas y locales que se sumen de manera voluntaria.
0: La policía asegura que ya ha identificado en Ceuta a más de una decena de inmigrantes con antecedentes por yihadismo. Radio Hora. 7:46 minutos, hora exacta. Seguimos adelante con más titulares de noticias internacionales.
1: La inflación se dispara al 3,3% en la eurozona por el encarecimiento de la energía y anticipa una subida de tipo.
0: Estados Unidos inicia una nueva oleada de ataques contra objetivos en Irán.
1: Identifican a la víctima mortal del ataque en Times Square. Se llamaba Erin Piancetti y era vicepresidenta de Bank of America.
0: Noruega. El rey Haakon VIII jura la constitución ante el Parlamento tras el fallecimiento de Harald V.
1: Nepal y China elevan a más de 1.000 los muertos por la riada masiva mientras buscan a más de 4.000 desaparecidos.
0: Radio Hora, 7:47 minutos, hora exacta. Titulares con la actualidad en la Comunidad de Madrid.
1: El alcalde de la capital, José Luis Martínez Almeida, inaugura el último curso político antes de las elecciones, reivindicando un 98% del programa en marcha o ejecutado.
0: El Hospital 12 de Octubre fabrica mascarillas nasales personalizadas en 3D para bebés prematuros.
1: El gobierno de España va a destinar 52 millones de euros a Madrid para programas sociales, cohesión sanitaria y trasplantes.
0: San Blas, herido grave un joven de 20 años en una reyerta a machetazos.
1: Llamamiento urgente de los hospitales a donaciones de sangre de los grupos O positivo y AB negativo.
0: El Colegio Oficial de Arquitectos de Madrid inicia los trámites para convocar nuevas elecciones a las que no concurrirá la actual Junta. Y hasta aquí los titulares. Radio Hora. 7:48 minutos, hora exacta.
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0: Y nos vamos hasta la Agencia Estatal de Meteorología y nos informa Noelia García. Noelia, buenos días.
4: Buenos días. Hoy miércoles en la Comunidad de Madrid será un día cálido y suben las temperaturas. Los termómetros podrán superar los 35 grados en la sierra y más de 37 grados en el resto de la comunidad. Se esperan máximas de 32 grados en Navacerrada, 35 en Collado Villalba, 36 grados en Madrid, en Móstoles y en Majadahonda y 37 grados en Alcalá de Henares, en Aranjuez y también en Getafe. Hoy será un día veraniego con sol y cielo poco nuboso o despejado. Sopla viento flojo con algo más de intensidad por la tarde. Durante los próximos días continuarán subiendo las temperaturas y el día más cálido será el viernes. Es una información de AEMET.
0: Gracias, Noelia García. 21 grados, la temperatura en estos momentos en el centro de Madrid, la máxima para hoy. En la capital de España, 36, el cielo está despejado y no hay previsión de lluvias para hoy. Anochecerá oficialmente en la capital a las 8:45 minutos de la noche. La humedad relativa del aire en estos momentos es del 35%. En Vitoria, en estos momentos, 15 grados la temperatura. El cielo está nuboso y la máxima prevista para hoy en la capital alavesa es de 29 grados. No hay previsión de lluvias para hoy. La humedad relativa del aire en estos momentos es del 88%. Anochecerá oficialmente en Vitoria a las 8:43 minutos de la noche. Radio Hora. 7:49 minutos, hora exacta.
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0: noche en Vitoria se vio alterada por una serie de actos vandálicos que obligaron a intervenir de urgencia a los bomberos.
1: Entre las 2 menos 20 de la madrugada y las 3 se registraron una sucesión de fuegos intencionados en papeleras y depósitos de basura en distintos puntos de la ciudad.
0: Tal día como hoy, del año 1944, la niña judía Ana Frank, de 15 años de edad, es enviada al campo de concentración nazi de Auschwitz, en Polonia. Morirá en marzo de 1945 en el campo de concentración de Bergen-Belsen. Radio Hora. 7:51 minutos, hora exacta.
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0: Los precios siguen al alza en la eurozona. En agosto, la inflación se disparó al 3,3%, 4 décimas más que en el mes previo y su cota más alta en más de 3 años, desde septiembre del 2023. España es uno de los países que más la sufre, con un IPC del 4,5%, que la sitúa como la cuarta más alta entre los países del euro, según los datos publicados por Eurostat.
1: La subida de los precios de la energía, que se incrementaron un 14,3%, está detrás de esta escalada inflacionista que llega en un momento en el que ya el Banco Central Europeo contempla aumentar por segunda vez en lo que va de año los tipos de interés. Un movimiento previsto en la reunión de septiembre que la entidad va a celebrar la próxima semana.
0: Radio Hora, 7:52 minutos, hora exacta.
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0: Radio Hora, 7:53 minutos, hora exacta. Ayer se cumplió el plazo que el alcalde de Madrid, José Luis Martínez Almeida, dio a la Casa Árabe para que abandonase las escuelas Aguirre, sede de la institución desde el año 2008. Desde la Alcaldía de Madrid han asegurado que llegan a la fecha sin noticias.
1: Almeida ha acusado al Ministerio de Exteriores y al propio ministro José Manuel Álvarez de una ocupación ilegal del inmueble que pretende alargar en el tiempo. El alcalde también dejó claro que hará responsable directo a la cartera de Exteriores de los incidentes que puedan producirse derivados de las malas condiciones en las que se encuentran las escuelas Aguirre que afecten a la seguridad física de las personas.
0: Tal día como hoy, del año 1931, miembros de los dos primeros gobiernos de Primo de Rivera son detenidos por responsabilidades en la dictadura. Radio Hora. 7:54 minutos, hora exacta.
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0: El Consejo de Ministros ha dado luz verde a la tramitación parlamentaria del nuevo Estatuto Marco para el Personal Sanitario, una reforma que cuenta con la oposición de los sindicatos médicos y de varias comunidades autónomas.
1: El anteproyecto de ley promovido por el Ministerio de Sanidad ha sido aprobado en segunda vuelta, apenas 3 meses después del primer visto bueno del Gobierno en junio, y ahora se enfrenta a una difícil votación en el Congreso con la oposición de Partido Popular y Vox.
0: Radio Hora, 7:55 minutos, hora exacta.
5: Sol y su horóscopo.
6: Aries. En el trabajo y en los asuntos personales tendrás un día bastante bueno. Altibajos en la economía.
5: Tauro.
6: Disfrutarás mucho de un proyecto nuevo. Aunque no salga como se espera, no te desanimes. Sigue intentándolo una y otra vez.
5: Géminis.
6: Es el signo del día. Te

0: Era un día de grandes cambios tanto en los acontecimientos como en las vivencias. Serán para mejor. No planifiques nada. Salud, bien. Tu número de la suerte, el 4.
1: Cáncer.
0: Se presentará una muy buena ocasión para mejorar tu economía y gracias a ella aumentarás tus ingresos. La vida puede ponerte en tu camino a alguien muy especial.
1: Hoy es miércoles, 2 de septiembre de 2026, en Día de Ceuta, Radio Hora. 7:56 minutos, hora exacta.
2: Sol y su horóscopo.
1: Leo.
0: Te será difícil controlar tu gran torrente de emociones. Evita dejarte llevar por los impulsos, ya que te impedirá ver la realidad objetivamente. En la salud y en el amor, todo bien.
1: Virgo.
0: Hoy te espera un día agotador de trabajo en el que no vas a tener ni un minuto libre. Sin embargo, no debes tratar de huir de él, ya que podrás dejar resueltos numerosos problemas o por lo menos encarrilar gran cantidad de asuntos.
1: Libra.
0: Tendrás un día favorecedor y puede que se presente un regalo de tu compañero de trabajo por expresarte tal y como eres. Te aguarda una gran aventura romántica.
1: Escorpio.
0: Si tienes algún pensamiento que te ronda más de lo normal, será mejor que esperes a estar seguro para controlarlo. No olvides que tu libertad es tu bien más preciado.
1: Radio Hora, 7:57 minutos, hora exacta.
2: Sol y su horóscopo.
1: Sagitario.
0: Un conflicto o una crisis se va a resolver. Volverá la estabilidad plena con tu pareja. Es momento de lanzarte e ir más allá en tu relación sentimental.
1: Capricornio.
0: Algunos imprevistos van a hacer que tengas que controlar tu paciencia y tiempo de espera para realizar ciertos trabajos. En el amor, recibirás un bonito detalle que no esperabas.
1: Acuario.
0: Se despejarán dudas que impedía que conciliaras el sueño. Sabrás ver el lado positivo de cuanto te rodea. Controla las comidas con mucho azúcar.
1: Piscis.
0: Sigue trabajando porque lo estás haciendo muy bien. El amor te está sonriendo. Si te gusta alguien, es buen momento para que se lo digas. Salud, bien.
1: Tal día como hoy, del año 1992, en Nicaragua, un terremoto de magnitud 7,7 grados en la escala Richter sacude la costa del Pacífico del país, causando un tsunami que causó al menos 116 muertos. Radio Hora. 7:58 minutos, hora exacta. Al menos 12 personas han fallecido y varias han resultado heridas en ataques aéreos rusos contra Kiev y alrededores, según han informado las autoridades ucranianas, en el que es el sexto día consecutivo de ataques en la zona.
3: Además, se registró un ataque masivo en la región de Odessa que afectó a infraestructura civil y que dejó un herido y a miles de familias sin suministro eléctrico.
1: El alcalde de Madrid, José Luis Martínez Almeida, presidió ayer la reunión del equipo de gobierno municipal con motivo del inicio del curso político, en el que trasladó a los madrileños un mensaje de confianza, de serenidad y de esperanza, y defendió la capacidad demostrada por el Ayuntamiento de la capital para afrontar los grandes retos de Madrid, y el regidor sostiene que está haciendo realidad los compromisos que asumimos en mayo de 2023 con el 98% de las medidas del programa electoral en ejecución o ya ejecutadas. De cara a los próximos meses, sitúa como objetivo seguir consolidando esa transformación y seguir creando cada día una ciudad mejor en la que quepamos todos. Radio Hora. 7:59 minutos, hora exacta. 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
1: Ocho en punto, siete en las Islas Canarias. 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
4: 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Voces informativas,
3: Fernando Ballesteros
4: y Gerardo Quintana. En los controles de audio, Pablo Fernández. La hora allende nuestras fronteras.
1: 8 de la mañana en Países Bajos, Dinamarca, Suecia, Noruega y Marruecos.
3: 7 de la mañana en Reino Unido, Portugal, Irlanda y Monrovia, Liberia.
1: 5 de la madrugada en las Azores y Cabo Verde.
3: 2 de la tarde en Indonesia, China, Hong Kong y Taiwán.
1: 3 de la tarde en Japón y Timor Oriental.
3: 3 de la madrugada en Buenos Aires, Argentina y Río de Janeiro, Brasil.
1: 9 de la mañana en Egipto, Israel, Grecia y Finlandia.
3: 1 de la madrugada en Lima, Perú, Quito, Ecuador, Bogotá, Colombia, Panamá y Jamaica.
1: 12 de la medianoche en Guatemala, Honduras, Ciudad de México, Islas Galápagos y Managua, Nicaragua.
3: 2 de la madrugada en Nueva York, Miami, Puerto Rico, República Dominicana, Caracas, Venezuela, La Paz, Bolivia y La Habana, Cuba.
1: 1 de la tarde en Vietnam y Laos.
3: 9 de la mañana en Moscú, Tanzania, Somalia y Madagascar.
1: 8, un minuto de la mañana en Madrid, España. Titulares de noticias que ampliamos minuto a minuto. Nacionales.
3: El gobierno moviliza 309 millones de euros en 2026 para la reactivación económica y social de Ceuta.
1: Moncloa niega que vete la visita del rey a Ceuta y acusa a la derecha de difundir un bulo.
3: Vox reta al Partido Popular a apoyar en el Senado la retirada del embajador español en Marruecos.
1: Valencia. Carlos Mazón carga de la responsabilidad de la DANA a la exconsejera de emergencia Salomé Pradas.
3: El descuento del diésel sube a 20 céntimos por litro y el de la gasolina baja a 5 céntimos.
1: Vitoria, el centro cívico Judimendi seguirá en obras hasta final de mes.
3: La Inspección de Trabajo de Cataluña abre un expediente sancionador a Glovo por mantener el servicio durante una ola de calor.
1: Radio Hora, 8:02 minutos, hora exacta. Más titulares de noticias internacionales.
3: Rusia pide a España pruebas de su supuesta implicación en la crisis de Ceuta y el gobierno asegura tener evidencias.
1: Al menos 12 muertos en la sexta jornada seguida de ataques rusos contra Kiev y alrededores.
3: Reino Unido, el ex primer ministro Keir Starmer renuncia a su escaño como diputado laborista.
1: Corea del Sur apunta a la posibilidad de una cumbre en cualquier momento entre Estados Unidos y Corea del Norte.
3: Colombia, al menos 20 personas han muerto en una operación contra una disidencia de las FARC.
1: Sein debuta en la bolsa de Hong Kong con caídas del 10% en plena batalla legal con la Unión Europea y Estados Unidos. Radio Hora. 8:03 minutos, hora exacta. Titulares con la actualidad en la Comunidad de Madrid.
3: El Ayuntamiento de la capital denuncia que el gobierno boicotea la concentración por Ceuta de hoy y el delegado del Ejecutivo matiza que puede hacerse como acto institucional.
1: El gobierno regional defiende la compra del ático ante las acusaciones de la oposición.
3: Concluye el plazo para el desalojo de Casa Árabe y el Ayuntamiento de Madrid y el Ministerio de Exteriores siguen sin llegar a un acuerdo.
1: La Comunidad de Madrid registra en agosto 53 muertes por calor, 8 veces menos que en 2025.
3: Carabanchel, detenido un hombre con orden de extradición por homicidio doloso y documentación
1: Ciudad
3: falsa.
1: Ciudad Lineal, Cepeda, Nacha Pop y un tributo a Michael Jackson, protagonistas de las fiestas del 5 al 14 de septiembre. Estos fueron los titulares.
3: Y esta es la hora.
1: 8:04 minutos, hora exacta.
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1: Y nos vamos hasta la Agencia Estatal de Meteorología. Allí nos informa Noelia García. Noelia, buenos días.
6: Buenos días. Hoy suben las temperaturas y continuarán subiendo de forma progresiva hasta el fin de semana. Se esperan temperaturas más altas de lo habitual para la época debido a una masa de aire cálido con polvo en suspensión. Hoy ya se van a superar los 36 grados en la mitad sur, nordeste e interior de Mallorca. Máximas previstas de 40 grados en Córdoba, 38 en Toledo, 37 grados en Cáceres, 36 en Lleida, 34 grados en Palma y en Soria, 30 en Valencia, 28 grados en Bilbao y 24 en A Coruña. Tiempo estable con sol y cielo poco nuboso. Por la tarde se formarán nubes de evolución en la zona este, con alguna tormenta o fuertes rachas de viento. En zonas de montaña se esperan chubascos más fuertes e incluso con granizo. El jueves continuarán subiendo las temperaturas y ya se podrán alcanzar o superar los 40 grados en el sur. El viernes será el día más caluroso y el fin de semana bajarán las temperaturas. Es una información de AEMET.
1: Gracias, Noelia García. 21 grados, la temperatura en estos momentos en el centro de Madrid, la máxima prevista para hoy en la capital de España, 36. El cielo está despejado y no hay previsión de lluvias para hoy. Anochecerá oficialmente en la capital de España a las 8:45 minutos de la tarde. En estos momentos la humedad relativa del aire es del 36%. En Vitoria, en estos momentos, la temperatura es de 15 grados. El cielo está nuboso y la máxima prevista para hoy en la capital alavesa es de 29. La humedad relativa del aire en estos momentos en Vitoria es del 87%. Anochecerá oficialmente a las 8:43 de la tarde. Radio Hora. 8:06 minutos, hora exacta.
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1: A pocas horas de que se produzcan las manifestaciones en multitud de puntos de España a favor de Ceuta, tras la llegada masiva de 80.000 inmigrantes desde Marruecos, el Gobierno y el Partido Popular chocan políticamente.
3: Una polémica generada a raíz de que la delegación del Gobierno en Madrid comunicara ayer al Ayuntamiento de la capital en referencia a la concentración de apoyo a Ceuta promovida para hoy en la Plaza de Cibeles, que como institución no tenía legitimidad para convocar el acto y concentraciones en aplicación del derecho de reunión, aunque eso sí, no prohíbe que organice en su caso un acto institucional.
1: En un escrito, el delegado del Gobierno en Madrid, Francisco Martín, ha explicado al Ejecutivo Municipal de José Luis Martínez Almeida que los alcaldes no tienen la consideración de titulares del derecho de reunión, por lo que la comunicación del Ayuntamiento de Madrid en la que informaba de la convocatoria no puede tramitarse conforme al procedimiento previsto para una manifestación.
3: Por otro lado, el Consejo de Ministros aprobaba ayer un Real Decreto Ley de medidas urgentes de apoyo a Ceuta que moviliza en solo 4 meses más de 309 millones de euros durante 2026. Esto equivale al 16% del Producto Interior Bruto de la ciudad autónoma.
1: Esta cantidad supone casi el doble de lo anunciado inicialmente por el presidente del Gobierno, Pedro Sánchez, y entre las principales medidas que se incluyen en el paquete destacan las ayudas directas a autónomos y empresas, los ERTE con una exención del 100% de las cotizaciones sociales, la reducción del impuesto sobre sociedades o las mejoras en el IRPF para trabajadores por cuenta propia. Radio Hora. 8:08 minutos, hora exacta. Hoy es miércoles, 2 de septiembre de 2026, en Día de Ceuta, Día Internacional de la Crianza Respetuosa, Día Global de Adquisición de Talento y Día de la Industria en Argentina. Santoral del día: Jacobo, Antonino, Javib, Nonoso, Zenón, Teodota, Elpidio, Siagrio, Agrícola, Próspero y Salomón. Hoy cumple 60 años la actriz mexicana Salma Hayek. También hoy cumple años 38 el jugador español de fútbol Javi Martínez. Radio Hora. 8:09 minutos, hora exacta.
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1: Tal día como hoy, del año 1998, en Peggy's Cove, Canadá, se estrella el vuelo 111 de Ace Wheels, provocando la muerte de 229 personas. También tal día como hoy, del año 2008, Google lanza el navegador web Chrome. Radio Hora. 8:10 minutos, hora exacta. 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
1: Radio Hora, 8:11 minutos, hora exacta. 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

0: Más números de la suerte, Bonoloto, combinación ganadora en el sorteo celebrado anoche, 18, 34, 35, 40, 41 y 43. Número complementario el 22, reintegro, ha correspondido al número 9. Euromillones, combinación ganadora, 2, 10, 23, 37 y 47, estrellas 3 y 5. Radio Hora, 8, 12 minutos, hora exacta. 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
0: 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Radio Hora, 8, 12 minutos, hora exacta. 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Radio Hora, 8, 13 minutos, hora exacta. Y a continuación, vamos a hacer un repaso de las temperaturas por algunos de los municipios de la Comunidad de Madrid. En estos momentos, Alcalá de Henares registra una temperatura de 20 grados.
2: 21 grados en Navalcarnero.
0: Alcobendas, 20.
2: Parla, 20.
0: Alcorcón, 21.
2: 20 grados en Pinto.
0: 20 en Aranjuez.
2: 19 en Pozuelo Alarcón.
0: 20 Arganda del Rey.
2: 18 en Rascafría.
0: Arroyomolinos, 20 grados.
2: Rivas Vaciamadrid, 20.
0: Boadilla del Monte, 19.
2: San Agustín del Guadalix, 19.
0: Villanueva del Pardillo, en estos momentos, 19. Grados.
2: San Fernando de Henares, 20.
0: Buitrago de Lozoya, 17.
2: 18 grados en San Lorenzo del Escorial.
0: Collado Villalba, 19.
2: San Sebastián de los Reyes, 20.
0: Colmenar Viejo, 19.
2: Sevilla la Nueva, 20.
0: Coslada, 20.
2: Somosierra, 18.
0: El Álamo, 20 grados.
2: Torrejón de Ardoz, 20.
0: Humanes de Madrid, 19.
2: 20 en Torrejón de la Calzada.
0: Majadahonda, 19.
2: Torrejón de Velasco, 20.
0: Fuenlabrada, 20.
2: Torrelodones, 19.
0: Getafe, 20.
2: Tres Cantos, 20.
0: Las Rozas, 19 grados.
2: Valdemorillo, 20.
0: 21 en Leganés.
2: 21 en Valdemoro.
0: Moraleja de Enmedio, 20.
2: Villanueva de la Cañada, 20.
0: 20 en Móstoles.
2: Villaviciosa de Odón, 20 grados.
0: 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Radio Hora. 8:14 minutos, hora exacta.
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0: Tal día como hoy, del año 1652, fallecía el pintor José Rivera el Españoleto. Radio Hora. 8:15 minutos, hora exacta.
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0: Titulares de noticias que ampliamos minuto a minuto con las voces informativas de
2: Fernando Ballesteros
0: y Gerardo Quintana. En los controles de audio, Pablo Fernández. Titulares nacionales.
2: El Partido Popular acusa a Pedro Sánchez de tener una estrategia para atacar a Felipe VI y no enfadar a Marruecos, fruto de sus complejos.
0: Anticorrupción. Pide al Tribunal Supremo rechazar la petición de Ábalos y Coldo para anular la sentencia del caso Mascarillas.
2: Los varones del PSOE y las comunidades autónomas del Partido Popular avanzan su voto en contra del plan de financiación del gobierno en el Consejo de Política Fiscal y Financiera.
0: El turismo extranjero bate un nuevo récord en nuestro país en el mes de julio con 18.218 millones de euros de gasto y marca el mejor semestre de la historia.
2: El gobierno envía al Congreso el proyecto de ley del Estatuto Marco Sanitario a pesar de la oposición de los médicos.
0: Vitoria arde en varios contenedores de madrugada en Arana, Nueva Fuera y Gamarra.
2: El PSOE pide al juez que no se revelen datos bancarios del partido ajenos al caso Leire.
0: Radio Hora. 8:16 minutos, hora exacta. Más titulares de noticias internacionales.
2: La inflación se dispara al 3,3% en la eurozona por el encarecimiento de la energía y anticipa una subida de tipos.
0: Estados Unidos inicia una nueva oleada de ataques contra objetivos en Irán.
2: Identifican a la víctima mortal del ataque en Times Square. Se llamaba Erin Piacenti y era vicepresidenta de Bank of America.
0: Noruega, el rey Haakon VIII jura la constitución ante el Parlamento tras la muerte de Harald V.
2: Nepal y China elevan a más de 1,000 las víctimas mortales por la riada masiva mientras buscan a más de 4,000 desaparecidos.
0: Radio Hora, 8:17 minutos, hora exacta. Titulares, con la actualidad en la Comunidad de Madrid.
2: El alcalde de la capital, José Luis Martínez Almeida, inaugura el último curso político antes de las elecciones, reivindicando un 98% del programa en marcha o ejecutado.
0: Atención, llamamiento urgente de los hospitales madrileños a donaciones de sangre de los grupos O positivo y AB negativo.
2: El gobierno de España va a destinar 52 millones de euros a Madrid para programar programas sociales, cohesión sanitaria y trasplante.
0: El Hospital 12 de Octubre fabrica mascarillas nasales personalizadas en tres dimensiones para bebés prematuros.
2: El Colegio Oficial de Arquitectos de Madrid inicia los trámites para convocar nuevas elecciones, unos comicios a los que no va a concurrir la actual Junta.
0: San Blas, herido grave un joven de 20 años en una reyerta a machetazos. Y hasta aquí los titulares. Próxima actualización a las 8:30, 7:30 en Canarias. En tan solo 3 minutos les hemos ofrecido lo más destacado de Madrid, España y el mundo. 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Radio Hora, 8:18 minutos, hora exacta.
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0: Y volvemos a la Agencia Estatal de Meteorología y nos informa Noelia García. Noelia, buenos días.
6: Buenos días. Hoy miércoles en la Comunidad de Madrid será un día cálido y suben las temperaturas. Los termómetros podrán superar los 35 grados en la sierra y más de 37 grados en el resto de la comunidad. Se esperan máximas de 32 grados en Navacerrada, 35 en Collado Villalba, 36 grados en Madrid, en Móstoles y en Majadahonda y 37 grados en Alcalá de Henares, en Aranjuez y también en Getafe. Hoy será un día veraniego con sol y cielo poco nuboso o despejado. Sopla viento flojo con algo más de intensidad por la tarde. Durante los próximos días continuarán subiendo las temperaturas y el día más cálido será el viernes. Es una información de AEMET.
0: Gracias, Noelia García. 21 grados, la temperatura en estos momentos en el centro de Madrid. La máxima prevista para hoy en la capital de España, 36. El cielo está despejado y no hay previsión de lluvias para hoy. Anochecerá oficialmente en la capital a las 8:45 minutos de la noche. La humedad relativa del aire en estos momentos es del 37%. En Vitoria, en estos momentos, 15 grados la temperatura. El cielo está nuboso y la máxima prevista para hoy en la capital alavesa es de 29 grados. No hay previsión de lluvias para hoy y la humedad relativa del aire es del 88%. Anochecerá oficialmente en Vitoria hoy a las 8:43 minutos de la tarde. 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
2: Finalizó el mercado veraniego de fichajes y lo hizo sin grandes sorpresas en la última jornada y con un capítulo que se tenía que cerrar después de todo un verano en el que ha estado en las primeras páginas. Hablamos de Julián Álvarez, el jugador pretendido por el FC Barcelona y que finalmente se queda en el Atlético de Madrid después de que el Barça abandonara la posibilidad de ese fichaje ya negado por activa y por pasiva por Miguel Ángel Gil y de que el Arsenal no pudiera convencer al jugador que de esta forma va a tener que continuar en una situación complicada e incómoda en el Atlético de Madrid después de que la afición ya haya demostrado su parecer y su disconformidad con su forma de actuar durante los últimos meses. Así las cosas, Julián Álvarez tendrá que ponerse a disposición del míster Diego Pablo Simeone de cara ya a la próxima jornada, una vez reintegrado al grupo, un grupo en el que, por cierto, y hablando de los fichajes de última hora, estará acompañado por Jonathan David, el jugador canadiense, ex de la Juventus, que llegan calidad de cedido y con una opción de compra al equipo colchonero. Radio Hora, 8:21 minutos, hora exacta. En la última jornada no hubo grandes novedades, aunque sí, alguna reseñable. Por ejemplo, la llegada de Ceballos, el exjugador del Real Madrid, al Real Betis Balompié. Después de varias temporadas en las que se había hablado de ese posible regreso, ayer, finalmente en el último día de mercado y con la carta de libertad en el bolsillo, Ceballos estampaba su firma con el equipo verde y blanco. Del Betis hace las maletas hacia el Racing de Santander una de sus perlas, Pablo García, el joven internacional sub-21 de 20 años de edad. El Deportivo de La Coruña ha sido un gran animador del mercado y se ha hecho con los servicios en las últimas horas de Adama Traoré, Marc Casado, el jugador del FC Barcelona que llega como cedido, y el uruguayo del Atlético de Madrid, Jiménez, que llega con las mismas condiciones. Y en el mercado internacional, un gran animador, el Manchester City, que ha protagonizado el traspaso más caro de la historia entre equipos británicos. Enzo Fernández, el internacional albiceleste, se marcha del Chelsea y ficha por el equipo de Enzo Maresca por 145 millones de euros. Ni que decir tiene que la Premier está a la cabeza de la inversión en fichajes de este mercado veraniego. Radio Hora, 8:22 minutos, hora exacta. Y dejamos a un lado el fútbol y hablamos de ciclismo y de la Vuelta a España, porque Bastien Tronchon, un francés de 24 años y mucho palmarés, logró ayer la victoria de su vida en Elche de la Sierra, en la meta de la décima etapa de la Ronda Ciclista, un recorrido quebrado que acabó con el sprint de un grupo reducido en el que el ciclista del Groupama consiguió imponer su mejor punta de velocidad. Tronchon se echó las manos a la cabeza al cruzar la línea de meta, ni él mismo se lo creía. Era tan solo su tercer triunfo como profesional y el más importante. El primero, curiosamente, lo alcanzó en su debut en la Vuelta a Burgos allá por 2022. En cuanto a la clasificación general, no hubo grandes novedades en la jornada de ayer y el líder, portando el maillot rojo de primer clasificado, sigue siendo el español Enric Mas. Y hasta aquí las deportivas. Radio Hora, 8:23 minutos, hora exacta.
0: 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El expresidente de la Generalitat Valenciana, Carlos Mazón, ha apuntado a que la responsabilidad de la gestión de la Dana, producida el 29 de octubre de 2024 y que arrasó numerosos municipios, fue de su exconsejera de Emergencias, Salomé Pradas.
2: Un escrito de la defensa de Mazón, el aún diputado del Partido Popular en las Corts, niega que tuviera la posición de garante necesario para atribuirle responsabilidad penal por omisión durante la Dana. El abogado del expresidente también rechaza que Mazón diera órdenes para modificar el contenido del ESALER o para paralizar algunos de esos envíos. Sostiene, asimismo, que no hay pruebas de que Carlos Mazón interviniera en la decisión sobre qué debía contener este aviso.
0: Radio Hora, 8:25 minutos, hora exacta.
7: Sol y su horóscopo.
0: Aries.
8: En el trabajo y en los asuntos personales tendrás un día bastante bueno. Altibajos en la economía.
7: Tauro.
8: Disfrutarás mucho de un proyecto nuevo. Aunque no salga como se espera, no te desanimes. Sigue intentándolo una y otra vez.
7: Géminis.
8: Es el signo del día. Te espera un día de grandes cambios tanto en los acontecimientos como en las vivencias. Serán para mejor. No planifiques nada. Salud, bien. Tu número de la suerte, el 4.
7: Cáncer.
8: Se presentará una muy buena ocasión para mejorar tu economía y gracias a ella aumentarás tus ingresos. La vida puede ponerte en tu camino a alguien muy especial.
0: Radio Hora, 8:26 minutos, hora exacta.
7: Sol y su horóscopo.
0: Leo.
8: Te será difícil controlar tu gran torrente de emociones. Evita dejarte llevar por los impulsos, ya que te impedirá ver la realidad objetivamente. En la salud y en el amor, todo bien.
7: Virgo.
8: Hoy te espera un día agotador de trabajo en el que no vas a tener ni un minuto libre. Sin embargo, no debes tratar de huir de él, ya que podrás dejar resueltos numerosos problemas o por lo menos encarrilar gran cantidad de asuntos.
7: Libra.
8: Tendrás un día favorecedor y puede que se presente un regalo de tu compañero de trabajo por expresarte tal y como eres. Te aguarda una gran aventura romántica.
7: Escorpio.
8: Si tienes algún pensamiento que te ronda más de lo normal, será mejor que esperes a estar seguro para controlarlo. No olvides que tu libertad es tu bien más preciado.
0: Radio Hora. 8:27 minutos, hora exacta.
7: Sol y su horóscopo. Sagitario.
8: Un conflicto o una crisis se va a resolver. Volverá la estabilidad plena con tu pareja. Es momento de lanzarte e ir más allá en tu relación sentimental.
7: Capricornio.
8: Algunos imprevistos van a hacer que tengas que controlar tu paciencia y tiempo de espera para realizar ciertos trabajos. En el amor, recibirás un bonito detalle que no esperabas.
7: Acuario.
8: Se despejarán dudas que impedía que conciliaras el sueño. Sabrás ver el lado positivo de cuanto te rodea. Controla las comidas con mucho azúcar.
7: Piscis.
8: Sigue trabajando porque lo estás haciendo muy bien. El amor te está sonriendo. Si te gusta alguien, es buen momento para que se lo digas. Salud, bien.
0: Hoy es miércoles, 2 de septiembre de 2026, santoral del día, Jacobo, Antonino, Javib, Nonoso, Zenón, Teodota, Elpidio, Siagrio, Agrícola, Próspero y Salomón. Radio Hora. 8:28 minutos, hora exacta.
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2: Querían un cumpleaños infantil por todo lo alto, sin escatimar en gastos, y terminaron haciendo un simpa de 7.000 euros. Es lo que ha contado Carol São Luís, dueña del restaurante Tropicana en Culleredo, en La Coruña. Según ha explicado, reservaron su local para celebrar los 5 años de una niña. Pero no era un cumpleaños al uso, pues había más de 80 invitados, barra libre, marisco, tarta, carne a la brasa y otros servicios que la propietaria ofreció como colchonetas hinchables para los niños y botellas personalizadas. Y como no, la madre de la niña lo aceptó todo sin ponerle pegas al precio. Sin embargo, cuando llegó el momento de pagar, la mujer afirmó que había tenido una discusión con su pareja, que era quien tenía que hacer frente al gasto, y que le pagaría a lo largo de la madrugada, cosa que no ocurrió, por lo que la dueña del restaurante ha procedido a poner la denuncia.
0: Radio Hora, 8:29 minutos, hora exacta. El ex primer ministro británico Keir Starmer, que dejó el gobierno el pasado 20 de julio tras 2 años en el cargo, ha anunciado su dimisión como diputado del Partido Laborista en la Cámara de los Comunes británica.
2: La dimisión inesperada de Starmer, de 63 años de edad, va a forzar ahora una elección parcial para ocupar su escaño por la circunscripción londinense de Holborn St Pancras, en el centro de la capital británica, donde el laborismo va a poner a prueba su popularidad tras 2 años en el poder.
0: Hoy es miércoles, 2 de septiembre de 2026, Día de Ceuta. ...8:30, 7:30 en Canarias.
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0: 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Voces informativas:
2: Fernando Ballesteros
0: y Gerardo Quintana. En los controles de audio, Pablo Fernández. Titulares de noticias que ampliamos minuto a minuto. Nacionales.
2: El Partido Popular cree que Marruecos es el elefante blanco en la crisis de Ceuta y critica el tono de Sánchez al referirse al rey.
0: Más de 700 concentraciones clamarán hoy miércoles a partir de las 8 de la tarde por toda España en apoyo a Ceuta por la falta de soluciones ante la crisis.
2: Más Madrid y el Partido Socialista se personan como acusación popular en la causa del ático comprado por la Comunidad de Madrid.
0: El exjefe de gabinete de Sánchez solicita anular y destruir los dos volcados de su teléfono móvil en el caso Leire 10.
2: El Congreso votará el próximo día 10 la ley para nacionalizar saharauis en plena crisis con Marruecos por Ceuta.
0: Vitoria, detenidos un hombre y una mujer por coaccionar a una joven de 18 años a ejercer la prostitución.
2: Deportes, ciclismo, Bastien Tronchon sorprende al pelotón con su victoria al sprint en la décima etapa de la Vuelta a España.
0: Radio Hora, 8:31 minutos, hora exacta. Seguimos adelante con más titulares de noticias internacionales.
2: Rusia le pide a España pruebas de su supuesta implicación en la crisis de Ceuta y el gobierno asegura tener evidencia.
0: Al menos 12 muertos en la sexta jornada seguida de ataques rusos contra Kiev y alrededores.
2: Reino Unido, el ex primer ministro Keir Starmer renuncia a su escaño como diputado laborista.
0: Corea del Sur apunta a la posibilidad de una cumbre en cualquier momento entre Estados Unidos y Corea del Norte.
2: Colombia, al menos 20 personas han muerto en una operación contra una disidencia de las FARC.
0: Shane debuta en la bolsa de Hong Kong con caídas del 10% en plena batalla legal con la Unión Europea y Estados Unidos. Radio Hora, 8:32 minutos, hora exacta. Titulares con la actualidad en la Comunidad de Madrid.
2: El Ayuntamiento de la capital denuncia que el gobierno boicotea la concentración por Ceuta y el delegado del Ejecutivo matiza que puede hacerse como acto institucional.
0: El gobierno regional defiende la compra del ático ante las acusaciones de la oposición.
2: Concluye el plazo para el desalojo de Casa Árabe y el Ayuntamiento de Madrid y el Ministerio de Exteriores siguen sin llegar a un acuerdo.
0: La Comunidad de Madrid registra en agosto 53 muertes por calor, 8 veces menos que en 2025.
2: Carabanchel, detenido un hombre con orden de extradición por homicidio doloso y documentación falsa.
0: Ciudad Lineal, Cepeda, Nacha Pop y un tributo a Michael Jackson, protagonistas de las fiestas del 5 al 14 de septiembre. Estos fueron los titulares.
2: Y esta es la hora.
0: 8:33 minutos, hora exacta.
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0: Y nos vamos hasta la Agencia Estatal de Meteorología. Allí nos informa Noelia García. Noelia, buenos días.
9: Buenos días. Hoy suben las temperaturas y continuarán subiendo de forma progresiva hasta el fin de semana. Se esperan temperaturas más altas de lo habitual para la época debido a una masa de aire cálido con polvo en suspensión. Hoy ya se van a superar los 36 grados en la mitad sur, nordeste e interior de Mallorca. Máximas previstas de 40 grados en Córdoba, 38 en Toledo, 37 grados en Cáceres, 36 en Lleida, 34 grados en Palma y en Soria, 30 en Valencia, 28 grados en Bilbao y 24 en A Coruña. Tiempo estable con sol y cielo poco nuboso. Por la tarde se formarán nubes de evolución en la zona este, con alguna tormenta o fuertes rachas de viento. En zonas de montaña se esperan chubascos más fuertes e incluso con granizo. El jueves continuarán subiendo las temperaturas y ya se podrán alcanzar o superar los 40 grados en el sur. El viernes será el día más caluroso y el fin de semana bajarán las temperaturas. Es una información de AEMET.
0: Gracias, Noelia García. 21 grados la temperatura en estos momentos en el centro de Madrid, la máxima para hoy. En la capital de España, 36. El cielo está despejado y no hay previsión de lluvias para hoy. En estos momentos, la humedad relativa del aire en estos momentos en Madrid es del 36%. Anochecerá oficialmente en la capital a las 8:45 minutos de la noche. En estos momentos en Vitoria, 15 grados la temperatura, la máxima para hoy en la capital alavesa, 29. El cielo está nuboso y no hay previsión de lluvias para hoy. Anochecerá oficialmente en Vitoria, Gasteiz, a las 8:43 minutos de la noche. La humedad relativa del aire en estos momentos, 88%. Radio Hora, 8:35 minutos, hora exacta.
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0: La adversidad descubre al alma luces que la prosperidad no llega a percibir. Jean-Baptiste Lagardère.
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0: La Policía Municipal de Madrid ha detenido en el distrito de Carabanchel a un hombre colombiano de 32 años sobre el que pesaba una orden internacional de búsqueda, detención y extradición a Venezuela por un homicidio doloso.
2: El arrestado llevaba además documentación presuntamente falsificada con la que habría tratado de ocultar la reclamación judicial.
0: Radio Hora, 8:36 minutos, hora exacta. Hoy cumple 60 años la actriz mexicana Salma Hayek. El Ministerio de Transportes y Movilidad Sostenible ha aprobado extender al abono único a las redes de transporte de comunidades autónomas y ayuntamientos que deciden sumarse de manera voluntaria con el objetivo de contribuir a la reducción de emisiones y a la cohesión territorial.
2: El sistema se basa en el reconocimiento mutuo de títulos de viaje entre las administraciones adheridas y los servicios estatales para que los ciudadanos puedan desplazarse con un mismo abono por toda la red multimodal participante, según la orden publicada ayer en el Boletín Oficial del Estado.
0: Hoy es miércoles 2 de septiembre de 2026, santoral del día, Jacobo, Antonino, Javib, Nonoso, Zenón, Teodota, Elpidio, Siagrio, Agrícola, Próspero y Salomón. Tal día como hoy, del año 1652, fallecía el pintor José Rivera el Españoleto. Radio Hora, 8:37 minutos, hora exacta.
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0: Y vamos a conocer cómo se circula en estos momentos por las vías madrileñas. Desde el Gabinete de Tráfico del Ayuntamiento de Madrid nos informa de nuevo Charo Alcázar. Charo, buenos días.
11: Buenos días de nuevo, Gerardo. Bueno, tenemos que seguir hablando de dificultades en esa hora punta de miércoles en la M30, especialmente en el este, del puente de Vallecas al nudo de Manoteras y prácticamente en ambas calzadas, momento en el que todas las entradas se encuentran a pleno rendimiento y que se va complicando también el centro de la ciudad, y es el caso de la conexión del Paseo de las Delicias con la Plaza del Emperador Carlos V, el eje Paseo del Prado, Recoleto, dirección norte. Por otro lado, también han ido en aumento las calles de Bermúdez y José Abascal, Joaquín Costa, a su paso por la Plaza de la República Argentina en ambos sentidos, o la calle de Alcalá, entre el puente de Ventas y la plaza de Manuel Becerra.
0: Pues Charo, ya has oído el santoral. Hoy es San Jacobo. ¿Te gustan los San Jacobos?
11: Pues claro que sí, ¿a quién no?
0: Bueno, pues nada, pues hoy te invitamos a que te tomes un San Jacobo, en honor a San Jacobo.
11: Y además me gusta mucho ese nombre de siempre.
0: Sí, bueno,
11: Jacobo.
0: Bueno.
11: Sí, sí.
0: Pues nada, Charo, te deseamos un feliz miércoles 2 de septiembre, día de San Jacobo. Mañana más y mejor en menos tiempo, como siempre, aquí en Radio Hora.
11: Muchas gracias, felicidades a los Jacobos, un abrazo.
0: Gracias, hasta mañana, Charo.
11: Adiós.
0: Radio Hora. 8:38 minutos, hora exacta. Estados Unidos ha iniciado en las últimas horas una amplia oleada de ataques aéreos coordinados contra objetivos estratégicos del Cuerpo de la Guardia Revolucionaria Islámica en territorio iraní.
2: La operación militar ha dejado intensos bombardeos en zonas claves del sur del país, con especial impacto en los alrededores de Bandar Abbas, sede de importantes instalaciones navales y logísticas del régimen de Teherán.
0: Radio Hora, 8:39 minutos, hora exacta.
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0: Un joven de 20 años ha resultado herido grave el pasado lunes tras sufrir una agresión con arma blanca en el distrito madrileño de San Blas, según ha informado Emergencias Madrid.
2: Según el testimonio de algunos vecinos, un coche se detuvo en la zona y se desató el caos. Varios integrantes se bajaron del vehículo con machetes, bates de béisbol y otras armas blancas y comenzó una reyerta.
0: Radio Hora, 8:40 minutos, hora exacta.
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0: Durante los primeros meses de vida, el cuerpo humano es especialmente susceptible de sufrir algunas alteraciones respiratorias. Una de ellas es la apnea, interrupciones transitorias de más de 20 segundos de duración en el ritmo respiratorio común.
2: La apnea en los recién nacidos puede ser de dos tipos. Primaria, que es el nombre que recibe cuando no existe una causa claramente identificable, o secundaria, cuando hay un motivo detrás.
0: Por tanto, si el bebé experimenta estos episodios, se debe consultar con el pediatra para que indague posibles causas subyacentes. Con tal fin, se realiza un estudio del sueño durante el que también se controla el ritmo cardíaco y la saturación de oxígeno en la sangre. Continuará en el próximo minuto, Radio Hora. 8:41 minutos, hora exacta. La apnea en los recién nacidos. Conclusión.
2: Además de las señales auditivas o visuales de que el niño ha dejado de respirar, un signo que puede indicarnos la apnea es la cianosis, una coloración azulada en la piel como signo de que los tejidos no están recibiendo suficiente oxígeno.
0: A menudo, la apnea primaria tiende a solucionarse por sí sola simplemente con el desarrollo del bebé. Cuando es secundaria, no obstante, es necesario tratar en todo caso la patología subyacente.
2: En los casos más extremos, puede ser necesario administrar al recién nacido alguna medicación especial, siempre, eso sí, bajo receta médica que le ayude a respirar correctamente hasta que se solucione la causa de los episodios de apnea.
0: Y hasta aquí, los minutos de la salud. Radio Hora, 8:42 minutos, hora exacta.
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0: Y vamos a conocer cómo se circula en estos momentos por las carreteras españolas. Desde la Dirección General de Tráfico nos informa de nuevo José Antonio Pedrosa. José Antonio, buenos días.
14: ¿Qué tal? Muy buenos días. Pues seguimos pendientes de varios accidentes. Uno de ellos dificulta la entrada a Barcelona por la C32 en Mataró y otro de salida ya por la P7 en la zona ya de Mollet del Valle, en este caso hacia Girona. Además, también seguimos pendientes de otro accidente que complica desde primera hora de la mañana en Guadalajara, la autovía 2 a la altura de Almadrones, sentido Madrid, así como también otro en Toledo, en la A42 en Illescas, al igual también ya hacia la Comunidad de Madrid. Siguen complicados los accesos a la capital madrileña, especialmente la 1 en Las Tablas, la 2 en Torrejón de Ardós, también la A5 en Alcorcón y la A6 en Torrelodones y Aravaca. Ya en Barcelona, lo peor lo van a encontrar también en la entrada por la C58 en Moncada, como por la 2 en la zona de San Joan Despí. En Valencia, ligeras dificultades también de entrada por la CV35 en Godella y ya también en Jaén, en la A4 en la Carolina, sentido Madrid, como también en Sevilla, en este caso de entrada por la A49 en la zona de Tomares.
0: Pues Antonio, muchísimas gracias y te deseamos un muy feliz miércoles. Hasta mañana.
14: Hasta mañana.
0: Radio Hora. 8:43 minutos, hora exacta. Vecinos del barrio de Zaidín, uno de los más afectados por la serie sísmica activa desde el 15 de agosto en Granada, se han agrupado para exigir medidas más ágiles y han convocado protestas para el inicio de sus fiestas el próximo jueves, que piden suspender.
2: Se trata de un movimiento ciudadano que desde hace una semana ha criticado el estado de numerosos bloques del barrio que presentan grietas y otros desperfectos y que se han organizado para exigir soluciones ágiles.
0: Radio Hora, 8:44 minutos, hora exacta.
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0: Tal día como hoy, del año 2003, Mariano Rajoy es elegido por unanimidad por la Directiva Nacional del Partido Popular como candidato a la presidencia del Gobierno para las elecciones generales de 2004. Radio Hora, 8:45 minutos, hora exacta.
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0: Titulares de noticias que ampliamos minuto a minuto con las voces informativas de
2: Fernando Ballesteros
0: y Gerardo Quintana. En los controles de audio, Pablo Fernández. Titulares nacionales.
2: Detenido un migrante de 17 años acusado de agredir sexualmente a tres menores en un centro de acogida de Ceuta.
0: La policía asegura que ya ha identificado en Ceuta a más de una decena de inmigrantes con antecedentes por yihadismo.
2: La Unión Europea no identifica que Rusia e Israel hayan provocado la crisis de Ceuta, pero sí intentar posteriormente sacar partido de ella.
0: El gobierno aprueba extender el abono único a las redes de transporte autonómicas y locales que se sumen de manera voluntaria.
2: Un nuevo terremoto de magnitud 3,2 sacude Granada, esta vez en Alborán Sur, pero se deja sentir en la capital y el área metropolitana.
0: Vitoria, el ayuntamiento activa el cheque autónomo para apoyar a nuevos emprendedores con 960 euros. Radio Hora. 8:46 minutos, hora exacta. Seguimos adelante con más titulares de noticias internacionales.
2: La inflación se dispara al 3,3% en la eurozona por el encarecimiento de la energía y anticipa una subida de tipos.
0: Estados Unidos inicia una nueva oleada de ataques contra objetivos en Irán.
2: Identifican a la víctima mortal del ataque en Times Square. Se llamaba Erin Pianceti y era vicepresidenta de Bank of America.
0: Noruega, el rey Haakon VIII jura la constitución ante el parlamento tras la muerte de Harald XV.
2: Nepal y China elevan a más de 1.000 las víctimas mortales por la riada masiva, mientras buscan a más de 4.000 desaparecidos.
0: Radio Hora, 8:47 minutos, hora exacta. Titulares con la actualidad en la Comunidad de Madrid.
2: El alcalde de la capital, José Luis Martínez de Almeida, inaugura el último curso político antes de las elecciones, reivindicando un 98% de su programa en marcha o ya ejecutado.
0: El gobierno de España destinará 52 millones de euros a Madrid para programas sociales, cohesión sanitaria y trasplantes.
2: Llamamiento urgente de los hospitales a donaciones de sangre de los grupos cero positivo y AB negativo.
0: El Colegio Oficial de Arquitectos de Madrid inicia los trámites para convocar nuevas elecciones a las que no concurrirá la actual Junta.
2: San Blas, herido de gravedad un joven de 20 años de edad en una reyerta a machetazos.
0: El Hospital 12 de Octubre fabrica mascarillas nasales personalizadas en tres dimensiones para bebés prematuros. Y hasta aquí, los titulares. Radio Hora. 8:48 minutos, hora exacta.
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0: Y nos vamos hasta la Agencia Estatal de Meteorología. Allí nos informa de nuevo Noelia García. Noelia, buenos días.
6: Buenos días. Hoy miércoles en la Comunidad de Madrid será un día cálido y suben las temperaturas. Los termómetros podrán superar los 35 grados en la sierra y más de 37 grados en el resto de la comunidad. Se esperan máximas de 32 grados en Navacerrada, 35 en Collado Villalba, 36 grados en Madrid, en Móstoles y en Majadahonda y 37 grados en Alcalá de Henares, en Aranjuez y también en Getafe. Hoy será un día veraniego con sol y cielo poco nuboso o despejado. Sopla viento flojo con algo más de intensidad por la tarde. Durante los próximos días continuarán subiendo las temperaturas y el día más cálido será el viernes. Es una información de AEMET.
0: Gracias, Noelia García. En estos momentos, en el centro de Madrid, tenemos una temperatura de 22 grados. La máxima prevista para hoy en la capital de España, 36. El cielo está despejado y no hay previsión de lluvias para hoy. Anochecerá oficialmente en la capital a las 8:45 minutos de la tarde. La humedad relativa del aire en estos momentos es del 34%. En Vitoria, Gasteiz, en estos momentos la temperatura es de 16 grados. La máxima para hoy en la capital alavesa es de 29. El cielo está nuboso y no hay previsión de lluvias para hoy. Anochecerá oficialmente en Vitoria a las 8:43 minutos de la tarde. La humedad relativa del aire en estos momentos es del 90%. Hoy es miércoles, 2 de septiembre de 2026, en Día de Ceuta, Día Internacional de la Crianza Respetuosa, Día Global de Adquisición de Talento y Día de la Industria en Argentina. Radio Hora, 8:50 minutos, hora exacta.
7: Sol y su horóscopo.
0: Aries.
8: En el trabajo y en los asuntos personales tendrás un día bastante bueno. Altibajos en la economía.
7: Tauro.
8: Disfrutarás mucho de un proyecto nuevo. Aunque no salga como se espera, no te desanimes. Sigue intentándolo una y otra vez.
7: Géminis.
8: Es el signo del día. Te espera un día de grandes cambios tanto en los acontecimientos como en las vivencias. Serán para mejor. No planifiques nada. Salud, bien. Tu número de la suerte,

0: Leo.
1: Te será difícil controlar tu gran torrente de emociones. Evita dejarte llevar por los impulsos, ya que te impedirá ver la realidad objetivamente. En la salud y en el amor, todo bien.
0: Virgo.
1: Hoy te espera un día agotador de trabajo en el que no vas a tener ni un minuto libre. Sin embargo, no debes tratar de huir de él, ya que podrás dejar resueltos numerosos problemas o por lo menos encarrilar gran cantidad de asuntos.
0: Libra.
1: Tendrás un día favorecedor y puede que se presente un regalo de tu compañero de trabajo por expresarte tal y como eres. Te aguarda una gran aventura romántica.
0: Escorpio.
1: Si tienes algún pensamiento que te ronda más de lo normal, será mejor que esperes a estar seguro para controlarlo. No olvides que tu libertad es tu bien más preciado.
0: Radio Hora, 8:52 minutos, hora exacta. Sol y su horóscopo. Sagitario.
1: Un conflicto o una crisis se va a resolver. Volverá la estabilidad plena con tu pareja. Es momento de lanzarte e ir más allá en tu relación sentimental.
0: Capricornio.
1: Algunos imprevistos van a hacer que tengas que controlar tu paciencia y tiempo de espera para realizar ciertos trabajos. En el amor, recibirás un bonito detalle que no esperabas.
0: Acuario.
1: Se despejarán dudas que impedía que conciliaras el sueño. Sabrás ver el lado positivo de cuanto te rodea. Controla las comidas con mucho azúcar.
0: Piscis.
1: Sigue trabajando porque lo estás haciendo muy bien. El amor te está sonriendo. Si te gusta alguien, es buen momento para que se lo digas. Salud, bien.
0: Tal día como hoy, del año 1945, a bordo del acorazado Missouri, Japón firma su rendición, con lo que termina de manera oficial la Segunda Guerra Mundial. Radio Hora, 8:53 minutos, hora exacta. El rey Haakon VIII de Noruega prestó ayer juramento ante el Parlamento noruego como nuevo jefe de Estado tras el fallecimiento el pasado viernes de su padre, el rey Harald V.
2: Mientras tanto, la capilla ardiente con el féretro del monarca fallecido se abrió a la población en el Palacio Real, permaneciendo allí hasta su funeral el próximo día 9 de septiembre. La reina Mette-Marit no acudió a la ceremonia por problemas de salud.
0: Atención, los hospitales de la Comunidad de Madrid necesitan reforzar sus reservas de sangre con los grupos O positivo y AB negativo en alerta roja y un llamamiento a su donación urgente, según ha informado el Centro de Transfusión Regional Madrileño.
2: Las existencias de ambos grupos se encuentran por debajo de los niveles óptimos, por lo que se solicita a los posibles donantes que acudan cuanto antes. También se necesitan aportaciones de los grupos B negativo y O negativo, aunque en estos casos el llamamiento es para donar durante los próximos 2 o 3 días.
0: Reiteramos, los hospitales de la Comunidad de Madrid necesitan de manera urgente reforzar sus reservas de sangre con los grupos O positivo y AB negativo que se encuentran en alerta roja. Radio Hora, 8:54 minutos, hora exacta. 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Radio Hora, 8:55 minutos, hora exacta. Y a continuación, vamos a hacer un repaso por los principales titulares de noticias que les hemos venido ampliando hoy minuto a minuto desde las 7 en punto de la mañana.
2: El gobierno moviliza 309 millones de euros en 2026 para la reactivación económica y social de Ceuta.
0: El Partido Popular acusa a Pedro Sánchez de tener una estrategia para atacar a su majestad el rey don Felipe VI y no enfadar a Marruecos fruto de sus complejos.
2: Vox reta al PP a apoyar en el Senado la retirada del embajador español en Marruecos.
0: Vitoria arde en varios contenedores de madrugada en Arana, Nueva Fuera y Gamarra.
2: Valencia, Carlos Mazón carga la responsabilidad de la dana a la exconsellera de Emergencias Salomé Prada.
0: El turismo extranjero bate un nuevo récord en nuestro país durante el mes de julio con 18.218 millones de euros de gasto y marca el mejor semestre de la historia.
2: La Inspección de Trabajo de Cataluña abre un expediente sancionador a Glovo por mantener el servicio durante una ola de calor.
0: Radio Hora, 8:50.

0: 36 minutos, hora exacta.
1: Rusia pide a España pruebas de su supuesta implicación en la crisis de Ceuta y el gobierno asegura tener evidencias.
0: Estados Unidos inicia una nueva oleada de ataques contra objetivos en Irán.
1: Al menos 12 personas han muerto en la sexta jornada seguida de ataques rusos contra Kiev y sus alrededores.
0: La inflación se dispara al 3,3% en la eurozona por el encarecimiento de la energía y anticipa una subida en los tipos de interés.
1: Reino Unido, el exprimer ministro Keir Starmer renuncia a su escaño como diputado laborista.
0: Nepal y China elevan a más de 1.000 los muertos por la riada masiva, mientras buscan a más de 4.000 desaparecidos.
1: Corea del Sur apunta a la posibilidad de una cumbre en cualquier momento entre Estados Unidos y Corea del Norte.
0: En el próximo minuto, repaso final de los titulares de la Comunidad de Madrid, Radio Hora. 8:57 minutos, hora exacta.
1: El Ayuntamiento de Madrid denuncia que el gobierno boicotea la concentración por Ceuta y el delegado del Ejecutivo matiza que puede hacerse como acto institucional.
0: San Blas, herido grave un joven de 20 años en una reyerta a machetazos.
1: El gobierno regional defiende la compra del ático ante las acusaciones de la oposición.
0: El Hospital 12 de Octubre fabrica mascarillas nasales personalizadas en tres dimensiones para bebés prematuros.
1: La Comunidad de Madrid registra en agosto 53 muertes por calor, 8 veces menos que en 2025.
0: Atención, llamamiento urgente de los hospitales madrileños a donaciones de sangre de los grupos O positivo y AB negativo.
1: Carabanchel, detenido un hombre con orden de extradición por homicidio doloso con documentación falsa.
0: El gobierno de España destinará 52 millones de euros a Madrid para programas sociales, cohesión sanitaria y trasplantes.
1: Ciudad Lineal, Cepeda, Nacha Pop y un tributo a Michael Jackson, protagonistas de las fiestas del 5 al 14 de septiembre.
0: Y hasta aquí este resumen de noticias. Radio Hora, 8:58 minutos, hora exacta. 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
0: Radio Hora. 8:59 minutos, hora exacta. 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

0: 9 en punto, 8 en punto en Canarias. 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Y si nos sintoniza, si nos escucha desde Vitoria, estará escuchando el 99.9 de la frecuencia modulada, es decir, FM musical. Pues bien, tanto si nos escuchan desde Madrid, si nos escuchan desde Vitoria a través de la FM, pero también si nos escuchan a través de nuestro Instagram, arroba radiohora-bajo, tanto en España como en el resto del planeta, del mundo mundial, como nuestro amigo Gabáis desde Argentina, que ahí es madrugada. También amigos por toda la geografía española, por ejemplo, nuestro amigo Alberto desde Valladolid. Muchos amigos, también por ejemplo, Mamen desde Andalucía, desde Córdoba. Nuestros queridos amigos, un montón, por Extremadura, por Asturias, por Galicia, por la Comunidad Valenciana.
1: Sí, repartir.
0: Por todos los lados. Sí, que estamos ya hasta en la sopa, casi. Como ya siempre decimos, el que no nos escucha es porque no quiere, porque opciones hay, pues si no mil, casi mil. El canal 33 de televisión aquí en la Comunidad de Madrid, también a través de nuestras páginas web, radiohora.com, radiointercontinental.net, las distintas plataformas de radio online a nivel nacional e internacional. Es que hay 80.000 maneras de escucharnos. La app, la aplicación de Radio Hora, totalmente gratuita, tanto para iPhone como para Android, también a través de Alexa. Bueno, Alexa según le dé el día, hay días que está con ganas de escuchar bien y otras que le dices, Alexa, ponme Radio Hora, y no
1: le cuesta más entender.
0: Está un poco teniente a veces, ya, Alexa, ya. Es teniente Alexa, pero bueno, quitando esos problemas de audición, tenemos que decirle a Alexa que vaya al centro auditivo Luis a que le revisen el oído, porque está a veces un poco que no escucha bien. Pues quitando eso, como ven y escuchan y saben, nos pueden escuchar y nos pueden seguir a través de muchas maneras. También, si no nos siguen a través todavía de nuestras redes sociales, háganlo, @radiohora_. Damos por aquí la bienvenida a Aka Erika, desde la zona de San Blas, aquí en Madrid. Feliz día, nos desea un buen día para todos, pues, y nos manda también muchos besitos, pues también para ti, amiga Erika. También a nuestro amigo Diego Varela, desde Humanes de Madrid, que nos daba los buenos días, también para ti, amigo Diego. ¿Quién más tenemos por aquí? A Rafael Blanco Domínguez, a los buenos días, nos dice, me alegro de nuevo de que estéis acompañándonos día a día por la mañana desde Guadalajara, desde la Alcarria, como estaría el gran Camilo José Cela, con sus viajes a la Alcarria. Bueno, pues ahí nos escucha también nuestro amigo Rafael Blanco Domínguez, desde Guadalajara. Guadalajara más, mira, yo lo conozco desde que era niño, porque mi padre durante bastantes años fue el delegado del RACE, del Real Automóvil Club de España, en la provincia de Guadalajara y en Alcalá de Henares, que realmente Alcalá de Henares, aunque pertenece a la Comunidad de Madrid, pero podríamos decir que es casi como un municipio de Guadalajara, porque muchos alcarreños van a Alcalá de Henares, pues, a comprar, a pasear, a tomar algo, y a la inversa, alcalainos también van a Guadalajara, así que bueno, pues es como una fusión entre Guadalajara y esa zona, ese corredor del Henares de Madrid, y guardo pues bonitos recuerdos de Guadalajara, recuerdo ahí la Plaza de Santo Domingo, junto a la calle Mayor, esas tiendas, esas pastelerías, por ejemplo Hernando, que creo que todavía sigue existiendo, Marian, con esos bizcochos borrachos, más abajo, bajando la calle Mayor, estaba la Diputación ahí de Guadalajara. A la entrada de Guadalajara estaban los geos ahí de aquella época, no sé si seguirán, me imagino que sí. Bueno, la verdad es que una ciudad tranquila, Guadalajara es una ciudad tranquila, a tan solo 55 kilómetros de Madrid, y que bueno, pues que merece la pena ser visitada, bueno, muchas veces, oye, lo tenemos muy cerquita de Madrid.
1: Sí, hombre,
0: ¿tú has estado alguna vez en Guadalajara, Fernando?
1: Sí, he estado.
0: Es muy tranquilito,
1: está
0: bien, para
1: está
0: pasar,
1: bien,
0: pasar el día o pasar un fin de semana, por ejemplo, pues está muy bien, para desconectar un poco de la locura de Madrid,
1: claro.
0: Del tráfico, de los atascos, del ruido, de la contaminación, bueno, pues en Guadalajara se está fenomenal. Así que desde aquí, bueno, pues animamos a los amigos radioreros a que se hagan una escapada escapadita a Guadalajara, exceptuando, por ejemplo, a Mal 75, que ella vive allí.
1: Ella tiene que escaparse de allí.
0: Claro, que se venga, por ejemplo, a Madrid, a un poco a enloquecerse aquí, claro, con el ritmo de Madrid, ¿eh? O, por ejemplo, bueno, pues Rafael Blanco Domínguez, como decimos, que nos saluda desde Guadalajara. El resto, todos a la Alcarria. Y bueno, pues como decíamos, el gran Camilo José Cela, ese gran literato, ese gran escritor español que ya nos dejó hace unos cuantos años, pues tenía también un gran cariño por la Alcarria. De hecho, bueno, pues una de sus obras, Viaje a la Alcarria, discurre por esas tierras. Y bueno, pues ya sabemos que a Camilo José Cela, igual que le pasa al equipo de Radio Hora, le encantaba comer, disfrutar de la gastronomía. De hecho, la guía Camps en aquella época, estamos hablando de años 80, a finales de los 80, le utilizó como personaje, como gancho, uh-huh, para que la gente, sí, cuando todavía no existía el Google Maps ni los móviles, que claro, se usaba. Yo de hecho sigo teniendo en el coche una guía Camsa, claro, para pues guiarte a la hora de viajar, pues de ver los pueblos por donde vas.
1: Tremendamente funcional, ¿eh? 1315 páginas.
0: Oye, la verdad es que era un poco engorroso. Además, luego había que ir desplegando las páginas, porque claro, iba plegado, eso parecía un acordeón.
1: Claro, claro.
0: Y luego, pues...
1: qué complicado, para... ¿eh?
0: Pues, y yo he viajado, ¿eh? Me acuerdo, por ejemplo, en Asturias, a principios de los años 2000, de ir con el coche, con la guía al lado, un poco desplegada, ir mirando con el rabillo del ojo, pues, oye, esta carretera será esta por la que hay que coger, tal. Claro, nada que ver con lo de ahora, que incluso te lo va diciendo, coja ahora, claro, gira, claro, a la derecha, gira a la izquierda, claro. En aquella época era algo impensable. Pero bueno, hoy es una realidad, como muchas cosas de las nuevas tecnologías. Y bueno, pues en aquella época, como decimos, la guía Camsa, Camilo José Cela era su, bueno, pues su gancho, era la persona que la anunciaba. Y bueno, pues el rollo gastronómico, esas ganas de comerse todo lo que le echaban encima, pues quedó como testimonio mensajes como estos.
2: ¿Un plato de caldereta, don Camilo?
3: Venga.
4: ¿Unas migas con un par de huevos, don Camilo?
3: A ver si es verdad.
2: ¿Más gachas, don Camilo?
3: Si se empeña.
5: ¿Van a ser papas con mojo, don Camilo?
3: A ver si es verdad.
0: Bueno,
3: Come oteliña, que estás muy flaca.
0: Pues fíjate, se zampó así en un abrir y cerrar de ojos, Camilo José Cela, una caldereta, unas migas, unas gachas, unas papas con mojo, todo así muy muy ligerito.
1: Sí. ¿Eh?
0: Le faltó, yo qué sé, una fabada o un... Oye, hablando de hoy, de miércoles 2 de septiembre, nuestros amigos radioreros, a través de nuestro perfil de Instagram, @radiohora_, nuestro amigo Alberto, al escuchar el santoral del día, que hemos dicho que comenzaba con Jacobo, San Jacobo, pues ya ha empezado a darnos juego con los San Jacobos, y luego, bueno, pues en la versión asturiana, los cachopos, que
1: sí, además
0: ahora están súper de moda por todos lados. Aquí en Madrid, por ejemplo, están muy de moda los cachopos ahora.
1: Hombre, no sé si tanto, pero yo creo que estuvieron más hace unos años, pero sí, digamos que de unos años a esta parte irrumpieron con mucha fuerza en la cocina asturiana, o por lo menos en la cocina asturiana para los de fuera. Yo no sé para los asturianos, pero... para los de fuera, de repente nos empezaron a bombardear con cachopos.
0: Sí. Pues sí, mira, de hecho, la tía Vicky nos dice, sustituimos los San Jacobos por cachopos.
1: Claro.
0: Claro, San Jacobos son más pequeñitos. De hecho, bueno, pues normalmente suele ser con jamón york y queso, ¿no? Esto sí, que se funde.
1: Claro,
0: no. A ver, que están buenos, pero a ver, comparar un San Jacobo con un cachopo, aunque San Jacobo
1: su hermano mayor, ¿no? Claro, podemos decir.
0: Pero bien,
1: claro, claro.
0: Bien fornido, bien
1: mucho,
0: crecido.
1: Mucho más contundente, más rico también en ingredientes, ¿no? Porque le puedes poner, iba a decir que le puedes poner prácticamente de todo, ¿no?
0: Casi es como una pizza, casi.
1: Lo puedes sobrecargar, ¿eh?
0: Para que sea aún menos digerible, ¿no? Más pesado, ¿no? Para el estómago. Alberto dice, hombre, como te decía, prefiero la versión grande y modificada del San Jacobo, que es el cachopo.
1: Claro.
0: Y yo le decía que también, que yo me quedo con un buen cachopo, las cosas como son. Dice, tú sí que sabes, Gerardo Majo. Dice Alberto, no obstante, el San Jacobo también está muy rico con ese jamoncito y ese queso y ese rebozado. Lástima que cuando te lo ponen de tapa en el bar, te lo ponen pequeñito, pues sí.
1: Claro.
0: Claro, ahí para que te quedes con ganas para que digas, oiga, póngame un San Jacobo, una ración.
1: ¿Eh? Claro, hombre, es una tapa. ¿Eh?
0: Claro, es que eso yo creo que lo hacen también en los sitios, en los bares, lo hacen de gancho. ¿Eh? Te ponen algo así pequeñito que está muy bueno para que digas, oiga, esto está muy bueno.
1: Hombre, claro, una ración, es una muestra por si te gusta, para que...
0: Como muestra un botón, ¿no? Como se suele decir.
1: Para que pidas más, claro, para que pidas una ración.
0: A veces con tamaño de botón, nunca mejor dicho. Sí. Oye, nuestra amiga Mal, 75, desde Guadalajara, dice, en Alcocer, en Guadalajara, lo llaman cachopo y pesa más de kilo y pico largo.
1: Bueno, eso es un señor cachopo,
0: si te comes eso uno a uno entero, vamos, ya bates ahí récord. Oye, ¿habrá algún concurso, porque tú lo has comentado en alguna ocasión aquí en el programa,
1: sí,
0: de concursos de comida de perritos calientes, por ejemplo, no de, sí, Nebraska,
1: Estados Unidos,
0: de nuestros amigos, pero en Estados Unidos, sí, de comerse en 10 minutos 70 y tantos, ¿no? Si no recuerdo mal, por ejemplo. ¿Hay algún concurso de cachopos, tú que haces la noticia curiosa?
1: No lo sé, pero vamos...
0: En principio no te suena, pero
1: No me suena haberlo visto. Seguro el que gana el concurso es el que se come un cachopo, en este caso.
0: Claro, en pocos minutos.
1: El que se lo come entero ya se puede decir que es campeón del mundo,
0: y si,
1: ¿eh?
0: Y si encima es en poco tiempo, más todavía, ¿no?
1: En este caso no nos podemos ir a los 73 perritos.
0: Y si sobrevive, si nos tira la pata, eres aún el vencedor por antonomasia.
1: Claro, claro.
0: Porque claro, te puede dar ahí un colapso, que te quedes ahí.
1: Ya comerse un cachopo de un kilo y pico me parece una tarea titánica, ¿eh?
0: Pues sí. Mira, la tía Vicky dice, Gerardo, el San Jacobo deja, verdad, el estómago afligido, si es un gran cachopo
1: afligido,
0: asturiano.
1: Sí,
0: te quedas con ganas de más, te sabe como a poco. Bueno, yo recuerdo, hace ya unos años, en aquella época yo escribí la biografía de Tino Casal, y de entre 2002 y 2007, él que era asturiano, pues subía prácticamente todos los meses a Asturias. Y entonces, bueno, pues me conocía bastantes sidrerías, restaurantes, y me movía bastante por ese bonito principado de Asturias. Y de hecho había una sidrería, me llevó, bueno, no recuerdo a quién fue exactamente, a un amigo de allí, que estaba en Coyoto Viella, es una localidad que está entre Gijón y Asturias, Gijón y Oviedo, donde está el parque principado, un centro comercial de allí. Y bueno, nos pusieron, claro, yo flipé, porque nunca lo había visto eso así. A ver, cachopo había visto, pero tampoco estaba como tan difundido como ahora, ¿no? Es que estamos hablando hace pues más de 20 años de todo esto. Y nos pusieron en esta sidrería una tabla de cachopos para degustar, pero es que era una tabla, pues qué te diría yo, de largo fácil un metro, metro y medio de largo,
1: sí,
0: como otro medio metro de ancho fácil, o sea, estamos hablando de algo considerable. Y entonces había varios cachopos, o no sé si habría como media docena, como 6 cachopos por lo menos, trinchados, así cortaditos en tiras, rodeados de patatas fritas, de estas buenas, patata de verdad, de esta como la gallega, de esas buenas, con pimentitos de padrón, bueno. Imagínate esta que lleva cecina, esta queso de la Peral, esta que lleva queso Cabrales, el otro no sé cuál.
1: Sí.
0: Bueno, más todo eso regado con culines de sidra natural, ahí escanciando, pues imagínate, eso era como estar casi en el paraíso natural de Asturias.
1: Sí, sí, sí. Paraíso gastronómico.
0: Sí, sí, bueno, yo la verdad es que estuve encantado, fue una experiencia gastronómica que, como te digo, no olvido, han pasado como unos 20 años de aquello, y la verdad es que lo recuerdo fantásticamente bien, delicioso, la verdad es que, claro, luego te quedas... Pues eso.
1: Hombre, saciado por lo menos.
0: Sí, sí, con ganas de postre, como que no. Aunque bueno, siempre se deja uno un huequecito, ¿no? Para el postre. Pero bueno, en este caso ya iba uno bien servidito. Alberto Jiménez dice, en las Navas del Marqués, en Ávila, en un lugar de comidas preparadas, encargué por adelantado unos cachopos hechos, y cuando fui a cogerlos, cocinados, mi madre, que eso, como dice, lo mismo, pesaba a cada uno un kilo, por lo menos.
1: Un kilo, ¿verdad?
0: Sabes que eso ya es cachopo en toda regla.
1: Cachopo senior, sí,
0: ya
1: sí.
0: Ya que nos ponemos, pues lo hacemos a lo grande, como debe ser. Javi CR, nuestro amigo Javi, nos dice, buenos días, chicos, que tengáis un feliz día. Y nos manda muchos abrazos, pues también para ti, amigo Javi. Nos comentaba también de esta localidad Alcarreña, Alcocer, que antes había dicho Alcover, hoy decía buenos días, buen martes. Le digo, mal, que no es martes, que es miércoles. Bueno, yo creo que le hemos
1: ya,
0: dado
1: bueno, empezamos dado la semana. Nosotros empezamos la semana ayer.
0: Claro, es que yo creo que eso ha despistado un poco en general.
1: Nuestro lunes, pensar, martes.
0: Claro, en vez de ser un lunes, pues era un martes. Entonces sí. Yo creo que nuestros amigos radioreros están un poco ahí despistados. Como se creen que al haber sido ayer el primer programa, lo han asociado a que era lunes.
1: Bueno, se lo creen durante un segundo, luego ya miran el calendario. Y...
0: o nos escuchan, que yo estoy todo el rato machacando. También, hoy es tal. Efemérides, santoral, pum. Bueno, oye, por cierto, hablando de efemérides, tal día como hoy, del año 2003, nuestro querido amigo Mariano, si es que siempre está Mariano con nosotros, es que le tenemos que invitar, Mariano, si nos estás escuchando, llámanos, y te vienes una mañana aquí al Bonus Track, que de verdad, y te lo digo en serio, que estaremos encantados de recibirte, que nos vamos a pasar pipa. Te vimos en la nueva entrega de Torrente Presidente, y yo sé que tú eres un tío, pues eso, simpático, amable, cercano, y oye, nos encantaría, de verdad, que estuvieras una mañana aquí, a nuestro querido Mariano Rajoy, que tal día como hoy, del año 2003, era elegido por unanimidad por la directiva nacional del PP como candidato a la presidencia del gobierno para las elecciones generales de 2004. Yo creo que más de uno no pensaba que Rajoy fuese a llegar a ser presidente del gobierno. Era como el típico candidato, ¿no? De estos.
1: Hombre,
0: así...
1: En ese momento, cuando fue designado, todo el mundo pensaba que iba a ser presidente del gobierno. Lo que pasa es que luego perdió las elecciones. Lo que estaba ya más complicado es pensar que después de perder las primeras y las segundas, se iba a presentar a unas terceras elecciones. O sea, eso sí que fue un ejercicio de resistencia y lo logró. O sea, perdió en 2004, perdió en 2008, pero siguió y ganó en 2011.
0: Sí, sí.
1: No recuerdo yo ningún candidato ni el Partido Popular ni de ningún otro que haya perdido las dos primeras y haya continuado, haya insistido y al final haya ganado, ganó esas y ganó las siguientes.
0: Sí, la perseverancia tuvo su...
1: Sí, además que en esos momentos, claro, tú pierdes dos elecciones y dentro del partido te llega el
0: toque de atención.
1: No, y la respuesta, claro, y había personas que intentaban poner en marcha otras candidaturas, lo que pasa que, bueno, él fue dominando el partido por dentro y al final fue imponiéndose en los congresos y consiguió el objetivo.
0: Sí, sí, por eso decía que, claro, que era un candidato como que no la gente no lo veía así como posible presidente del gobierno, real, ¿no? Estaba ahí, pero no...
1: En 2004 ya digo sí, pues claro, en 2004 fue Aznar que puso su mano ahí
0: sobre... Sí, le puso a dedo, vamos.
1: Sobre su sucesor y era como, vale, pues va a ganar. Lo que pasa es que luego... Todo se complicó mucho en aquellas fechas y perdió las elecciones. Pero
0: claro. Pues nada, pues ahí estaba Mariano. Tal día como hoy del año 2003, esta efeméride. Oye, ya que estamos citándole, pues vamos a escuchar un poquillo, ¿no? Ya que es aquí parte del equipo radiorero en el Bonus Track. Pues oye, venga, Mariano, dale.
6: Lo quiero decir sí a los chiringuitos. Nos gustan los chiringuitos, queremos los chiringuitos, forman parte de nuestro ser y mientras este partido exista habrá chiringuitos en Málaga y en Pontevedra también.
0: Ah, pero yo pensé que Mariano hacía referencia a los chiringuitos de los partidos, de, bueno, pues estas cosas que están ahí pues para enchufar ahí a los coleguillas y a los amiguetes, ¿no?
1: Sí, sí.
0: Pues no, era los chiringuitos de Málaga, claro, los espetos que están tan ricos. Mariano sí que sabe, chiringuitos, pero de los buenos. Mira, por ejemplo, en Benalmádena hay un chiringuito, se llama Rafael, que está lindando ya con Torremolinos en el Paseo de la Carihuela y está de lujo. Ahí se come paellita ahí viendo la playa, los espetitos. Joder, o sea, ¿cómo estaríamos ahí ahora de bien, Fernando?
1: Sí, sí. Mejor que aquí.
0: Y desde luego. Y además, oye, ahora ya que no hará tanto calor... oye, espera, voy a mirar, por cierto, tengo metido en el móvil. Benalmádena es un lugar que me gusta mucho, he estado en algunas ocasiones. Vamos a mirar a ver, ya que estamos diciendo que se estará de lujo, pues vamos a ver cómo se está de lujo en Benalmádena, a ver qué temperatura hay en estos momentos. Pues mira, te digo exactamente, Benalmádena a estas horas, 23 grados la temperatura. La máxima prevista para hoy en esta localidad malagueña es de 28 grados, o sea que tampoco va a hacer excesivo calor.
1: Bueno, pues está muy bien la máxima.
0: Se está de lujo. Mira, luego ahí la humedad relativa del aire, 80%. Bueno, luego ya con el calor ya la humedad es más pegajoso. Pero bueno, con 23 grados se lleva fenomenal. A ver, el viento, a ver si hay mucho viento, no hay viento, 8 kilómetros por hora, nada, bien.
1: Nada.
0: Una brisita, bueno, nada, a ver, brisita, una brisita, sí. Para estar ahí de lujo. Oye, nos vamos para allá, Pablito, Fernando, a Benalmádena.
1: Sí, sí.
0: ¿Cómo lo ves?
1: Pues hombre, mal, porque
0: No vamos a ir.
1: No, efectivamente.
0: No porque no, se está allí mal.
1: No, claro. Allí está.
7: ¡Mañana!
0: Mañana.
1: Mañana, sí, mañana es posible.
0: Bueno, mañana jueves, no, mejor el viernes, así ya empalmamos el fin de semana, entre que va uno y viene... Oye, nos podemos coger el AVE hasta Málaga, que es en un Piplas, ¿eh? Y luego sí, de ahí sí, ya nos hacemos autostop, sacamos la patita, a ver si algún alma caritativa nos quiere recoger. Decimos, AVE en Almadena, venga, que les invitamos a un espeto, a cambio, ¿eh? ¿Cómo lo ves?
1: Sí, sí.
0: Pues venga, yo le veo convencido a Fernando.
1: Sí, yo, vamos, estoy a punto de hacer las maletas.
0: Una cara de convencimiento.
1: Sí, sí, sí,
0: ¿eh?
1: Sí. Sí, me veo ya allí.
0: Ya
1: vamos.
0: Te ves, ¿no? Ahí,
1: prácticamente.
0: Ahí con la brisa, sí, rozando tu rostro. Bueno, ahí,
1: una cosa tremenda.
0: Ahí, la arena de la playa, sí, ahí por los pies. Oye, mira
1: qué gusto la arena, ¿eh? Qué asco.
0: Eso te iba a decir, qué asco. Cuando uno está ahí rebozado, que va a hacer una croqueta con un cachopo, ¿eh? Ahí en plena playa, ahí que te metes un poco por la orilla y luego se te pega toda la arena ahí a los pinreles. Oye, ¿por qué será la arena tan fastidiosa, ¿eh? No podría ser una arena que no se quedase pegada. Pues no se inventa algo de eso, así, no sé. Sería algo, un inventazo, ¿eh? Se llenarían todavía más las playas, ¿eh?
1: Entonces déjalo, que no se llenen más.
0: Además, oye, es que luego, por ejemplo, después de eso, de que acabas, pues eso, todo rebozado, como de cintura para abajo, luego vas a la típica duchita, de estas que hay, pequeñita para los pies o tal, y luego te ponen, está cortado el agua por la sequía. Entonces, ¿y ahora qué hago? Me quedo ahí todo ahí impregnado, ahí de...
1: A ver, ¿qué remedio?
0: De arena, y ya, pues es una sensación, la verdad, bastante desagradable, cuanto menos. Pero bueno, luego te vas a un chiringuito de la playa y se te quitan todas las penas, ¿a que sí? Bueno, 9.21, 8.21 en Canarias. Vamos a ver quién más nos va saludando por aquí, vamos a ir pasando. La tía Vicky dice, yo os escucho desde Segovia, mira, también desde buena tierra, tierra castellana, con buenos manjares, esos cochinillos.
1: Todas las tierras son buenas, porque nunca vamos a decir que una tierra es mala.
0: ¿Verdad? Pues no. Entonces, claro, sobre todo si se come bien. Que
1: ante la imposibilidad de decir que una tierra es mala.
0: Dice, mira, pero a partir del día 15 os escucharé ya en los madriles. Bueno, pues aprovecha.
1: Esa es peor.
0: Sí, Pues sí, la verdad es que se está mucho mejor en Segovia, más tranquilito.
1: Seguro, ahora,
0: buena
1: ahora comidita, seguro.
0: Tranquilidad y de lujo. Rafael Blanco Domínguez, desde Guadalajara, invitaros a las fiestas. A partir...
1: Pues son ahora.
0: Del 17 de septiembre.
1: Bueno, ahora, quiero decir, todavía
0: sí,
1: queda,
0: este mes,
1: pero...
0: en este mes. Dice, toros, encierros y muy buen ambiente, Así que nada, bueno, nos tenemos que escapar, a las fiestas de Guadalajara, a partir del 17 de septiembre. José Antonio García Encinas, él nos escucha desde Leganés, desde esta localidad, de este municipio del sur de la Comunidad de Madrid, muy cerquita de lo que es la capital. Dice, buenos días, Radio Horeros. Dice, yo recomiendo mi tierra, Salamanca, por la parte de la sierra, la Alberca, Peña de Francia. Hombre, pues yo he estado también por allí, suelo ir bastante por Salamanca, y estuve en la zona de la Alberca, en Mogarraz, en, bueno, pues todos esos pueblos de la sierra, de la Peña de Francia, como bien dice, de la Alberca, y la verdad es que es también otra zona a descubrir, a tan solo una horita de lo que es Salamanca capital. Se come muy bien, hay unos paisajes súper chulos, y la verdad es que de aquí también lo recomiendo. Así que, oye, pues no sabía yo, José Antonio, que eres salmantino. Pues buena zona, buena zona para también comer buen jamoncito, por ejemplo, buen lomo. Bueno, es que, ¿dónde se come mal en España? Es que cada sitio tiene sus cosas.
1: Sí, a ver, en el mundo podríamos decir. Mientras haya comida, se come
0: ya
1: bien.
0: Pues sí, pero bueno, en especial en España, uno de los atractivos turísticos,
1: bueno,
0: es la gastronomía.
1: Porque es lo que conocemos más.
0: Claro, no, pero que está. Oye, yo he ido a otros países y la verdad es que yo siempre echo de menos la comida. Como en España, como digo yo siempre, no se come en ningún lado. O sea, bueno, la variedad, la calidad, por lo menos para mi gusto, ¿eh? Y yo creo que hay alguno que otro que también piensa como yo. Alberto Jiménez nos dice, y por las las siestas de pijama, Padre Nuestro y Orinal, de Cela. Claro, es que él decía que las siestas de pijama y orinal, o sea, de las de echarte ahí 3-4 horas mínimo, de quedarte ahí, vamos, espanzurrado hasta que se te cae ahí la babita ahí por la almohada. Bueno, Mal.
1: Se ha imaginado ahí a Cela y...
0: ¿no? Sí, ¿no? Bueno, Mal, nos dice, en Torrejón de Ardoz, muy cerquita de Guadalajara, aquí en la Comunidad de Madrid, dice, hay un restaurante que se llama Aragón 20 y hacen varios tipos de cachopos. Oye, pues me quedo con la copla. Espérate, me apunta por aquí. Aragón 20 de Torrejón. Cachopos. Pues sí. Oye, pues me quedo con la copla. Gracias por la sugerencia, amiga Mal. Juan Pedro Esteve también se ha unido. Feliz día también para ti, amigo Juan Pedro, que nos dice buenos días a todos. Ya estamos todos de vuelta. Asturias, una preciosidad de lugar y de gastronomía. ¿Ves? Juan Pedro también es de los míos. Un enamorado de Asturias, la verdad es que es una pasada. Consuelo dice, a mis hijos les gustaban mucho los San Jacobo, se comían dos cada uno. Sí, porque si fuesen dos cachopos cada uno...
1: No, hombre, eso no.
0: Te habías quedado ya sin hijos, Consuelo. Hubieran hecho la explosión
1: ahí directamente. San Jacobo todavía se puede uno enfrentar.
0: Sí, yo creo que lo suyo es comerse dos. Uno te quedas como con hambre, claro. Como con ganas. Aunque te eche unas patatillas ahí en el plato, pero lo suyo es comerte dos San Jacobos. Mal nos recomendaba este restaurante de Torrejón de Ardoz. Dice, hay un restaurante que también los hacen y tienen cuatro tipos de cachopos en Torrejón. Osborne también se ha unido y nos saluda. También nuestro amigo Teddy Tony Spain, feliz día. Feliz día para ti, amigo Tony. La tía Vicky dice, Gerardo, no te lo quiero recordar, pero pronto es tu día. ¿Qué prefieres, cachopo o un cuarto de asado? Pues, hombre, difícil elección. Difícil elección porque las dos cosas me gustan. El cuarto de asado, si está bien asado y es buen corderito, vamos, de lujo. Y si es un buen cachopo también, bien hecho, pues también de lujo. O sea, no puede ser, Vicky, mitad y mitad. Me pones ahí en una fuente, mitad de cachopo, mitad de corderito, con unas patatitas ahí ricas, ahí panaderas o al horno. Vamos, yo... Súper rico. 9.26, 8.26 en Canarias. Alberto dice, de todas maneras, en Asturias quedas o sí saciado, con gusto, porque pides una fabada y te ponen el perolo y así, por lo general, en todo. Pues sí, la verdad es que ahí pides un pote asturiano, una fabadita, y te ponen ahí, como bien dice, el perolo, la cacerola, con el cazo.
1: Sí, para que repitas.
0: ¿No? Y además que si te lo has comido todo, que yo en alguna ocasión sí que me lo he comido todo, estás ya a punto de reventar y dices, ¿quiere más? ¿Se ha quedado con hambre?
1: Claro, sí.
0: No, gracias.
1: Hay que ofrecer, ahí.
0: Quiero volver volver vivo al hotel. De momento no quiero explotar aquí con una mala bestia. 9.27, 8.27 en Canarias. Alberto Jiménez dice, lo de Mariano se ha quedado ya un poco lo del viva al vino. Cuando sacaron después licor crema catalana artículo 155, una conocida marca de licores. El candidato natural más bien parecía que iba a ser Rodrigo Rato, pero luego Mariano fue ganando protagonismo. Pues sí, la verdad es que Rato apuntaba más maneras de presidente que el propio Rajoy. Pero mira, al final el destino...
1: Bueno, es que hubo varios que yo creo que se propusieron a ellos mismos tanto que al final Aznar dijo, voy a designar a este que se ha autopropuesto menos, ¿no? Porque sí es verdad que estaban Rato y estaba también Álvarez Cascos, ¿eh? Lo que pasa es que Cascos era un perfil demasiado duro, yo creo, pero Rato sí que hubo un momento en el que era el número uno en las apuestas.
6: ¡Viva el vino!
0: Bueno, pues viva el vino, Mariano. Dice Juan Pedro Esteve, dice, a nivel local lo hicieron Manzano y Gallardón, curtiéndose en la oposición contra Tierno, Leguina y Barranco. Y el breve interregno de Sahagún, resistieron y lo lograron. Independientemente de las ideas que tenga cada uno, esa perseverancia es de admirar. Pues sí, ahí queda esa parte de la política, de la historia política de Madrid, de la Comunidad de Madrid y del Ayuntamiento. 9.28, 8.28 en Canarias. Mira, Alberto dice, los hornazos de Salamanca, vaya, que están buenísimos, pues también.
1: Está bueno, ¿no? Eso no lo he probado.
0: Ya
1: no
0: te traeré un hornacito de Salamanca.
1: Sí, tiene, Fernando, que estar bueno.
0: La próxima que vaya te lo traigo. Es como tipo empanada.
1: Sí, sí, sí.
0: Así como con picadillo. Bueno, no sé, ya tú lo probarás.
1: O sea, apetece, ¿no? Verlo y tal, apetece. Sí,
0: está bueno.
1: Está bueno, está bueno.
0: Bueno, Fernando, feliz día.
1: Bueno, feliz día. Pasen un buen miércoles.
0: Oye, me ha entrado un hambre y no sé qué voy a comer ahora. Un bocata de jamón o algo.
1: Pues desayuna bien, hombre.
0: Es que me están ya las tripas ahí sonando ya. Pablito, ¿tú también te has quedado con hambre? Sí, pues venga, vamos a desayunar, venga, que os invito hoy. Venga, equipo, venga, amigos radioreros, venga, todos a desayunar. Si no habéis desayunado, a llenarnos la tripa. Y si habéis desayunado, pues la rellenamos otra vez. Hasta que hagamos la explosión, si esto es solo es cuestión de ponerse. 9.29, 8.29 en Canarias. También un fuerte abrazo a todos los amigos de Vitoria, desde el País Vasco, que nos sintonizan cada mañana a través del 99.9. Esa gran emisora FM Musical.
1: Señor.
0: Mañana más y mejor, en menos tiempo. Ahora os dejamos con algunos titulares, con música, hasta las 10 de la mañana, aquí en Radio Intercontinental y FM Musical. Gracias y hasta mañana.

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0: El gobierno moviliza 309 millones de euros en 2026 para la reactivación económica y social de Ceuta.
1: Moncloa niega que vete la visita del rey a Ceuta y acusa a la derecha de difundir un bulo.
0: Vox reta al Partido Popular a apoyar en el Senado la retirada del embajador español en Marruecos.
1: Valencia, Carlos Mazón carga la responsabilidad de la DANA a la exconsejera de Emergencia Salomé Pradas.
0: El descuento del diésel sube a 20 céntimos por litro y el de la gasolina baja a 5 céntimos.
1: Vitoria, el centro cívico Judimendi, seguirá en obras hasta final de mes.
0: La Inspección de Trabajo de Cataluña abre un expediente sancionador a Glovo por mantener el servicio en una ola de calor.

0: El Partido Popular acusa a Pedro Sánchez de tener una estrategia para atacar a Felipe VI y no enfadar a Marruecos, fruto de sus complejos.
1: Anticorrupción. Pide al Tribunal Supremo rechazar la petición de Ábalos y Koldo para anular la sentencia del caso Mascarillas.
0: Los varones del PSOE y las comunidades autónomas del PP avanzan su voto en contra del plan de financiación del gobierno en el Consejo de Política Fiscal y Financiera.
1: El turismo extranjero bate un nuevo récord en julio con 18.218 millones de euros de gasto y marca el mejor semestre de la historia. En nuestro país.
0: El gobierno envía al Congreso el proyecto de ley del Estatuto Marco Sanitario a pesar de la oposición de los médicos.
1: Vitoria arde en varios contenedores de madrugada en Arana, Nueva Fuera y Gamarra.
0: El Partido Socialista pide al juez que no se revelen datos bancarios de la formación ajenos al caso Leyes.

Ayer finalizó el mercado veraniego en cuanto al mundo de los fichajes en las competiciones internacionales, también en la Liga Española, y eso hace que una de las noticias de las que más se ha hablado durante el verano quede por lo menos aparcada hasta la próxima ventana. Se trata de Julián Álvarez, el jugador del Atlético de Madrid, que permanecerá, por lo tanto, en el equipo rojiblanco los próximos meses. El cuadro atlético se mantuvo inflexible en su posición de no negociar con el FC Barcelona en las últimas horas de mercado. De hecho, el Barça ya había cometido la contratación de Gabriel Jesús, por lo que había abandonado la esperanza de fichar al argentino en esta ventana. Así las cosas, el Arsenal, interesado en el internacional albiceleste, tampoco pudo hacerse con sus servicios, y ahora se abre una etapa de indefinición con Julián Álvarez, que se tiene que reincorporar al 100% a la dinámica de un grupo en el que, por cierto, del mercado de ayer destacamos que realizó una incorporación el canadiense Jonathan David, procedente de la Juventus de Turín, es nuevo integrante de la plantilla de Diego Pablo Simeone. Por lo demás, en el mercado de fichajes, un nombre propio, ayer el de Ceballos, el jugador que había quedado libre con la carta de libertad en el bolsillo, procedente del Real Madrid, y que ha estado durante todo el verano ligado al Real Betis Balompié, el club del que llegó al equipo blanco. Pues bien, Ceballos ayer hacía oficial su contratación por el Betis, por lo que vuelve a Heliópolis. Otro jugador bético, Pablo García, era protagonista porque se marcha por 5 millones al Racing de Santander en una operación sorpresa. Y el animador de las últimas horas de mercado fue el Deportivo de La Coruña, que se ha hecho con los servicios de José María Jiménez, el internacional uruguayo del Atlético de Madrid, de Marc Casado, el azulgrana, que llega cedido también al cuadro gallego, y de Adama Traoré, el exinternacional español. Por otra parte, el mercado británico tuvo ayer una operación que destaca por encima del resto, y es la que ha llevado a Enzo Fernández al Manchester City. El jugador del Chelsea llega al Emirates por 145 millones de euros, en lo que supone la operación más importante de la historia entre equipos de la Premier League. Y fuera del fútbol, Bastien Tronchon, un francés de 24 años y mucho palmarés, logró ayer la victoria de su vida en Elche de la Sierra, meta de la décima etapa de la Vuelta Ciclista a España. Un recorrido quebrado que acabó con el sprint de un grupo reducido donde el ciclista del grupo

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1: Y nos vamos hasta la Agencia Estatal de Meteorología. Allí nos informa Noelia García. Noelia, buenos días.
2: Buenos días. Hoy suben las temperaturas y continuarán subiendo de forma progresiva hasta el fin de semana. Se esperan temperaturas más altas de lo habitual para la época debido a una masa de aire cálido con polvo en suspensión. Hoy ya se van a superar los 36 grados en la mitad sur, nordeste e interior de Mallorca. Máximas previstas de 40 grados en Córdoba, 38 en Toledo, 37 grados en Cáceres, 36 en Lleida, 34 grados en Palma y en Soria, 30 en Valencia, 28 grados en Bilbao y 24 en A Coruña. Tiempo estable con sol y cielo poco nuboso. Por la tarde se formarán nubes de evolución en la zona este, con alguna tormenta o fuertes rachas de viento. En zonas de montaña se esperan chubascos más fuertes e incluso con granizo. El jueves continuarán subiendo las temperaturas y ya se podrán alcanzar o superar los 40 grados en el sur. El viernes será el día más caluroso y el fin de semana bajarán las temperaturas. Es una información de AEMET.

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2: El Ayuntamiento de Madrid denuncia que el gobierno boicotea la concentración de hoy por Ceuta y el delegado matiza que puede hacerse como acto institucional.
3: El gobierno regional defiende la compra del ático ante las acusaciones de la oposición.
2: Concluye el plazo para el desalojo de Casa Árabe y el Ayuntamiento de la Capital y Exteriores siguen sin acuerdo.
3: La Comunidad de Madrid registra en agosto 53 muertes por calor, 8 veces menos que en 2025.
2: Carabanchel, detenido un hombre con orden de extradición por homicidio doloso y documentación falsa.
3: Detenido en el distrito de Carabanchel a un hombre colombiano de 32 años sobre el que pesaba una orden internacional de búsqueda, detención y extradición a Venezuela por un homicidio doloso.
2: El arrestado llevaba además documentación presuntamente falsificada con la que habría tratado de ocultar la reclamación judicial.
3: Ciudad Lineal, Cepeda, Nacha Pop y un tributo a Michael Jackson, protagonistas de las fiestas del 5 al 14 de septiembre.
2: El alcalde de la capital, José Luis Martínez de Almeida, inaugura el último curso político antes de las elecciones, reivindicando un 98% del programa en marcha o ejecutado.
3: El gobierno de España destinará 52 millones de euros a Madrid para programas sociales, cohesión sanitaria y trasplantes.
2: Llamamiento urgente de los hospitales a donaciones de sangre de los grupos O positivo y AB negativo.
3: El Colegio Oficial de Arquitectos de Madrid inicia los trámites para convocar nuevas elecciones a las que no concurrirá la actual Junta.
2: San Blas, herido grave un joven de 20 años de edad en una reyerta a machete.
3: El Hospital 12 de Octubre fabrica mascarillas nasales personalizadas en tres dimensiones para bebés prematuros.
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2: El Ayuntamiento de Madrid denuncia que el gobierno boicotea la concentración de hoy por Ceuta y el delegado matiza que puede hacerse como acto institucional.
3: El gobierno regional defiende la compra del ático ante las acusaciones de la oposición.
2: Concluye el plazo para el desalojo de Casa Árabe y el Ayuntamiento de la Capital y Exteriores siguen sin acuerdo.
3: La Comunidad de Madrid registra en agosto 53 muertes por calor, 8 veces menos que en 2025.
2: Carabanchel, detenido un hombre con orden de extradición por homicidio doloso y documentación falsa.
3: Detenido en el distrito de Carabanchel a un hombre colombiano de 32 años sobre el que pesaba una orden internacional de búsqueda, detención y extradición a Venezuela por un homicidio doloso.
2: El arrestado llevaba además documentación presuntamente falsificada con la que habría tratado de ocultar la reclamación judicial.
3: Ciudad Lineal, Cepeda, Nacha Pop y un tributo a Michael Jackson, protagonistas de las fiestas del 5 al 14 de septiembre.
2: El alcalde de la capital, José Luis Martínez de Almeida, inaugura el último curso político antes de las elecciones, reivindicando un 98% del programa en marcha o ejecutado.
3: El gobierno de España destinará 52 millones de euros a Madrid para programas sociales, cohesión sanitaria y trasplantes.
2: Llamamiento urgente de los hospitales a donaciones de sangre de los grupos O positivo y AB negativo.
3: El Colegio Oficial de Arquitectos de Madrid inicia los trámites para convocar nuevas elecciones a las que no concurrirá la actual Junta.
2: San Blas, herido grave un joven de 20 años de edad en una reyerta a machete.
3: El Hospital 12 de Octubre fabrica mascarillas nasales personalizadas en tres dimensiones para bebés prematuros.
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1: 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Esta es la actualidad hoy en Madrid y su comunidad.
2: El Ayuntamiento de Madrid denuncia que el gobierno boicotea la concentración de hoy por Ceuta y el delegado matiza que puede hacerse como acto institucional.
3: El gobierno regional defiende la compra del ático ante las acusaciones de la oposición.
2: Concluye el plazo para el desalojo de Casa Árabe y el Ayuntamiento de la Capital y Exteriores siguen sin acuerdo.
3: La Comunidad de Madrid registra en agosto 53 muertes por calor, 8 veces menos que en 2025.
2: Carabanchel, detenido un hombre con orden de extradición por homicidio doloso y documentación falsa.
3: Detenido en el distrito de Carabanchel a un hombre colombiano de 32 años sobre el que pesaba una orden internacional de búsqueda, detención y extradición a Venezuela por un homicidio doloso.
2: El arrestado llevaba además documentación presuntamente falsificada con la que habría tratado de ocultar la reclamación judicial.
3: Ciudad Lineal, Cepeda, Nacha Pop y un tributo a Michael Jackson, protagonistas de las fiestas del 5 al 14 de septiembre.
2: El alcalde de la capital, José Luis Martínez de Almeida, inaugura el último curso político antes de las elecciones, reivindicando un 98% del programa en marcha o ejecutado.
3: El gobierno de España destinará 52 millones de euros a Madrid para programas sociales, cohesión sanitaria y trasplantes.
2: Llamamiento urgente de los hospitales a donaciones de sangre de los grupos O positivo y AB negativo.
3: El Colegio Oficial de Arquitectos de Madrid inicia los trámites para convocar nuevas elecciones a las que no concurrirá la actual Junta.
2: San Blas, herido grave un joven de 20 años de edad en una reyerta a machete.
3: El Hospital 12 de Octubre fabrica mascarillas nasales personalizadas en tres dimensiones para bebés prematuros.
4: Esta ha sido toda la actualidad de Madrid y su comunidad. 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
1: 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Esta es la actualidad hoy en Madrid y su comunidad.
2: El Ayuntamiento de Madrid denuncia que el gobierno boicotea la concentración de hoy por Ceuta y el delegado matiza que puede hacerse como acto institucional.
3: El gobierno regional defiende la compra del ático ante las acusaciones de la oposición.
2: Concluye el plazo para el desalojo de Casa Árabe y el Ayuntamiento de la Capital y Exteriores siguen sin acuerdo.
3: La Comunidad de Madrid registra en agosto 53 muertes por calor, 8 veces menos que en 2025.
2: Carabanchel, detenido un hombre con orden de extradición por homicidio doloso y documentación falsa.
3: Detenido en el distrito de Carabanchel a un hombre colombiano de 32 años sobre el que pesaba una orden internacional de búsqueda, detención y extradición a Venezuela por un homicidio doloso.
2: El arrestado llevaba además documentación presuntamente falsificada con la que habría tratado de ocultar la reclamación judicial.
3: Ciudad Lineal, Cepeda, Nacha Pop y un tributo a Michael Jackson, protagonistas de las fiestas del 5 al 14 de septiembre.
2: El alcalde de la capital, José Luis Martínez de Almeida, inaugura el último curso político antes de las elecciones, reivindicando un 98% del programa en marcha o ejecutado.
3: El gobierno de España destinará 52 millones de euros a Madrid para programas sociales, cohesión sanitaria y trasplantes.
2: Llamamiento urgente de los hospitales a donaciones de sangre de los grupos O positivo y AB negativo.
3: El Colegio Oficial de Arquitectos de Madrid inicia los trámites para convocar nuevas elecciones a las que no concurrirá la actual Junta.
2: San Blas, herido grave un joven de 20 años de edad en una reyerta a machete.
3: El Hospital 12 de Octubre fabrica mascarillas nasales personalizadas en tres dimensiones para bebés prematuros.
4: Esta ha sido toda la actualidad de Madrid y su comunidad. 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

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Ma Gigi, ¿a quién se le ocurre? 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

0: maestro, están todos desafinados.
1: ¿Desafinados? ¿Qué va? Yo le voy a explicar, mire, lo que...

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2: Buenas tardes, una vez más, amigos de Profesionales Excepcionales. La industria del seguro es vital para el desarrollo de las sociedades modernas y de nuestras vidas. Es raro que no tengamos alguno, y entre ellos, el más codiciado es el que cubre los gastos médicos. En los últimos años, este tipo de seguro médico ha evolucionado constantemente, y los ciudadanos se preguntan cuál es la mejor opción y para qué entre seguro privado y sanidad pública. Hoy tenemos con nosotros a Federico Vizcaíno, un profesional con una trayectoria muy interesante en el mundo del seguro de la salud, un sector que muchas veces pasa desapercibido, pero que, como decíamos, es absolutamente clave en nuestra vida diaria. Federico acumula casi 30 años de carrera profesional, todos ellos con un denominador común, el cliente y las personas. Licenciado en Derecho por la Universidad de Castilla-La Mancha, amplió su perfil con un máster en Marketing, Publicidad y PR en la Universidad de Bournemouth. No sé si lo he dicho bien, y completó su formación directiva en el programa de dirección general del IES, una base que combina rigor jurídico, visión comercial y capacidad de gestión al más alto nivel. Arrancó en el área comercial y de marketing antes de incorporarse al sector financiero, y en 1998 dio el salto definitivo al seguro sanitario corporativo de la mano de una compañía muy conocida por todos nosotros.

0: que se denomina Sanitas, donde permaneció 14 años. Allí recorrió el camino desde la dirección de grandes cuentas hasta liderar el segmento corporativo a nivel nacional. En 2012 asumió la dirección general para España y Portugal en grupo Gener Artai, con base entre Madrid y París, ampliando su visión al mercado internacional. En 2014 fundó Benefit Brokers, correduría especializada en salud y beneficios para empresas que dirigió durante más de 11 años con la convicción de que cuidar de las personas es la mejor forma de cuidar de las empresas. Desde principios de 2026 es partner y Head of Heads and Benefits en SAPSEG. Pocos profesionales en España conocen el seguro sanitario colectivo con tanta profundidad desde dentro. Ha estado en el lado asegurador, en la dirección general y en la correduría, lo que le convierte en un testigo privilegiado del pasado, el presente y el futuro de este sector, que eso precisamente creo que vamos a hablar hoy, Federico. Vamos a conocer tu recorrido, cómo ha evolucionado el sector y hasta dónde va en los próximos años. Así que bienvenido, muchas gracias por estar aquí con nosotros en Radio Intercontinental. Sé que lo estabas deseando, ha costado un poco que viniera. Sí,
1: sí. Muchas gracias, Javier, sobre todo por la invitación y por tu interés, y un placer estar aquí y compartir un rato contigo y con tus oyentes.
0: Si te parece, empezamos por definir quién eres. Un poco lo que decimos siempre, la familia, ¿no? La familia, la vocación.
1: Bueno, pues de familia, vengo de una familia numerosa de 5 hermanos, soy el tercero de 5, al que no le hacían ya fotos, ya sabes que se suele decir que al tercero, pero la verdad que, bueno, de una familia muy tradicional.
0: En aquella época todavía se heredaban, ¿no?, las cosas de los hermanos.
1: Sí, sí, vamos, la ropa del mayor le pasaba al siguiente y así todo, ¿no?
0: ¿Naciste en Madrid o...?
1: Nací en Málaga, aunque mis padres son de Madrid. Bueno, somos un poco, tenemos encastes de todo tipo, ¿no? De abuelo de Toledo, de abuela cordobesa. Mis padres eran nacidos en Madrid, pero en aquella época nacimos dos de los 5 hermanos en Málaga, en una etapa en la que mi padre estaba trabajando allí. Vine con 5 años a Madrid, entonces soy natural de Málaga, pero no me queda ya mucho acento. Y Málaga me encanta, la verdad.
0: Buen sitio.
1: Sí, sí, buen sitio. Es una maravilla y ahora está espectacular.
0: Pero no veraneas allí, que yo sé que vienes a ver a donde...
1: Sí, sí, sí, que coincidimos. He veraneado muchos años en la provincia de Málaga y la verdad que Málaga me encanta.
0: Un sitio precioso, sí, sí señor.
1: Y bueno, pues estudié pues en un colegio muy tradicional. Mi padre era abogado, pero no en ejercicio. Trabajó casi toda su vida en la banca. Luego mi padre, bueno, hubo una época que, como digo, casi toda su trayectoria fue en el mundo de la banca. Luego tuvo un evento de salud, perdió la vista en 6 meses con 40 y tantos años, cuando éramos todos un poco pequeños.
0: Esto es tremendo, ¿no?
1: Sí, lo que pasa es que te diría que por ver la parte buena, eso nos hizo estar muy unidos. Cada uno de los hijos hacíamos un poco el lazarillo de nuestro padre, le leíamos, cada tarde nos turnábamos los hermanos, le acompañábamos. Y fue una época que pasó de tener una vida muy intensa a nivel profesional, que estaba mucho tiempo fuera de casa, a de repente, pues de la noche a la mañana, pues estar todos muy pendientes, muy unidos. Y yo creo que eso ha marcado un poco también un poco el sentido que tenemos de la familia, de la unión y tal, ¿no? Y luego también cómo enfocó su enfermedad. Ahí también nos dimos cuenta, y luego me ha servido, y a veces he reflexionado, digo, la importancia, ¿no? En aquella época mi padre sí tenía un seguro médico, porque a través del Colegio de Abogados. Y es verdad que mi padre era un asegurado muy siniestroso, porque la verdad que el hombre tuvo muchos problemas de salud a lo largo de su vida. Uno de los principales fue el tema de quedarse ciego. Pero fue muy inspirador porque fue una persona que siempre lo afrontó con mucho optimismo, con mucha fuerza. Eso la verdad que ha sido un ejemplo que nos ha acompañado a todos los hermanos. Y bueno, pues como te decía, pues sobre todo mi madre, una persona también para mí, que hoy afortunadamente la tenemos con nosotros y que es un poco también el nexo de unión, ¿no?, de toda la familia. Y bueno, luego después del colegio, cuando...
0: ¿Tú tienes 5 hijos también?
1: No, yo tengo tres.
0: Ya estás por encima de la media.
1: Sí, sí, estuvimos a punto de un cuarto, lo que pasa que bueno, se quedó en un amago, ¿no? Pero sí, a mí me gusta la familia, la verdad que para mí es importante. Fui padre tardío, me casé tarde, luego los tuve muy seguidos. Pero bueno, una vez que das el paso y tal, pues es muy importante. Casi todas tus decisiones ya giran alrededor, en torno a tus hijos. Y la verdad que también los...
0: Oye, además está mucho. Muy bien lo de tres, porque el tercero es el que rompe.
1: Sí.
0: Es el que realmente compone la familia.
1: Sí, sí, sí.
0: Porque si no, yo he tenido 2 y también quería tener 3, pero tuve 2. Y al final se alinea uno con la madre y el otro con el padre.
1: Sí. Siempre. Es verdad que yo no he... no he tirado nunca mucho de abuelos, entre otras cosas porque no los tenía muy accesibles o no tenía directamente en algún caso, pero es verdad que a veces colocar tres niños muy seguidos no era fácil. Entonces los primeros años son más duretes, ¿no? Porque es más difícil, oye, tener una escapada con tu mujer y tener un rato. Pero bueno, también por otro lado los hemos disfrutado mucho. El tiempo, si tú lo sabes bien, pasa muy rápido. Cuando te quieres dar cuenta ya han crecido y ya casi no te necesitan. Y bueno, llegué un poco, bueno, estudié, fui a la universidad, estudié Derecho. En mi casa era casi como que no te lo planteabas, ¿no? Mi padre hizo Derecho, mi abuelo era abogado. Y en aquella época, que no había tanta oferta de grados como ahora, que es una locura. Ahora cuando yo lo veo con mis hijos, casi no sabes muy bien, porque hay tanto doble grado.
0: No sabes muy bien, además, ni para qué sirven luego los grados.
1: Efectivamente, efectivamente. Yo no sé si hoy los dobles grados son uno más uno. Pero bueno, ahí también hay una oferta muy amplia que quizás, oye, pues recoge un poco más o atiende a las necesidades del mercado, en fin, a las nuevas estudios o profesiones, ¿no?, que van surgiendo. En nuestra época, Derecho, Económicas y Empresariales, yo creo que era lo que elegíamos casi el 80 al 90%, ¿no? Había gente que lo tenía muy claro y que tenía una vocación muy definida y iba hacia unas carreras más técnicas. Pero yo en mi caso, pues para mí era una carrera un poco transversal, ¿no? Una carrera comodín que en aquel momento, pues oye, siendo licenciado en Derecho y si luego pues lo podías acompañar de algún idioma y tal, bueno, pues tratabas de... Yo también empecé, yo soy del 68, en aquel momento cuando yo empecé a acceder al mercado laboral, eran años complicados, eran años donde había un desempleo muy alto y donde el mercado estaba complicado en aquella época, pero bueno... después de terminar la carrera, siempre tuve la idea de estudiar fuera.
0: ¿Viajar?
1: Sí, siempre me ha encantado viajar y me han encantado los idiomas. Mi padre en casa también nos lo inculcó, él hablaba varios idiomas. Y estudié fuera, en verano nos íbamos fuera, pasábamos algunas estancias. Yo también estudié en Francia, estudié en Inglaterra. Y luego me fui 2 años. En principio me fui para... la idea era irme solamente un año a hacer unos estudios de posgrado cuando terminé la carrera y el servicio militar. Y luego pues busqué trabajo allí y al final conseguí trabajar en un par de empresas. Quería antes de regresar a España tener la oportunidad de trabajar y tener especial laboral en el Reino Unido. Y bueno, pues me surgió al final la oportunidad, lo logré y estuve allí un tiempo. La verdad que pues era un mercado un poco diferente y la verdad que fue también una muy buena experiencia.
0: ¿Trabajabas en Derecho o no?
1: No, nada que ver. De hecho, los estudios de posgrado que hice no tenían nada que ver con el Derecho, eran de marketing y publicidad.
0: Te ibas orientando ya, ¿no?, a lo que decías.
1: Sí, en aquel momento me atraía mucho y todo, siempre he estado luego toda mi vida profesional, como ahora te contaré, pues en la parte del negocio, ¿no?, en la parte comercial. Y de hecho, bueno, empecé en marketing realmente y del marketing luego, pues cuando regresé a España, pues un poco por casualidad, empecé a trabajar en un banco grande, en el Banco Santander. No llegué al año. Es una cosa que en aquella época sorprendía mucho, ¿no? Porque bancos grandes como el Santander y el BBVA se veían como una muy buena oportunidad para hacer una carrera... Sí. Larga, ¿no? Y la percepción de tu familia pues era muy buena, ¿no? Como, oye, entras en un gran banco tal, pero yo siempre fui muy inquieto. Entonces, en aquel momento, pues por casualidades también de la vida, pues de los currículums que envié en aquel momento, cuando volví de Inglaterra, me llamó un headhunter para un tema que tenía algo que ver con el posgrado que había hecho, con la parte de publicidad. Y me ofrecieron participar en un proceso para trabajar como la parte de publicidad de una publicación norteamericana dedicado a temas de productos de bebé. Y estando en aquella entrevista, pues de repente surgió, me vieron un poco el perfil y justo estaban reforzando o montando el departamento de grandes cuentas de Sanitas. Sanitas ya era Bupa, era una compañía inglesa, pero tenía esta mutua inglesa, aunque siempre ha conservado su marca original en España.
0: Yo pensé que lo iban a cambiar, fíjate. Pues, en un momento dado, cuando empezaron a hacer tanto, bueno, empezaron a poner el nombre y ahora aparecen todos los logos de Bupa.
1: Sí, eso era, a veces nos hacían un pequeño reproche nuestros colegas de otras unidades de negocio. Sanitas era quizás una de las unidades de negocio más relevantes, al menos a nivel de Europa, de Bupa. Era una empresa muy productiva, muy, es decir, que muy bien liderada y muy bien gestionada por el equipo español. Y éramos un ejemplo. Éramos un ejemplo dentro de la organización. Y tenía mucho peso la marca era una marca muy tradicional, que estaba muy una marca con mucha notoriedad, y yo creo que lo debieron valorar, porque en casi todas las compañías que iban integrando, que iban creando, pues era pues o Bupa Australia o Bupa, en fin, el nombre del país.
0: ¿La multinacional es de salud exclusivamente o tiene todo tipo de seguros? Yo no la conozco.
1: Desde luego, Sanitas solamente hace salud. O sea, salud. Luego es verdad que pues a veces han tocado, se valoró en su momento también temas de decesos y tal, pero fundamentalmente Sanitas es monorramo, es una compañía especialista y de hecho, curiosamente, el ranking en España lo lideran compañías fundamentalmente monorramos. Verdad que Asisa también tiene algo de vida y tal, pero son compañías muy tradicionales y sobre todo muy conocidas por el negocio de salud.
0: Total, que no te fuiste al puesto que te estaban ofreciendo, sino a Sanitas.
1: Sí, ahí me pidieron participar en otro proceso y bueno, pues al final entré en Sanitas, trabajando en el área comercial, en el área de grandes cuentas, como Key Account Manager.
0: ¿Influyó mucho en tu carrera o ha influido mucho, crees, la experiencia internacional? ¿Los idiomas, quizá, no?
1: Pues sí, en aquel momento sí, porque...
0: Tu inquietud, quizá, también, ¿no?
1: Sí, y en aquel momento justo buscaban ejecutivos de grandes cuentas que hablasen inglés. Ya era compañía inglesa y entonces ya en determinadas posiciones, y sobre todo para el tema de negocio, sí se requería ya el inglés. De hecho, ya las dinámicas a la hora de las entrevistas pues ya eran en inglés, una parte de ellas. Y sí, sin duda te diría que sí, que sí. Y luego, la verdad que los primeros años no notabas tanto que eras una compañía inglesa, no había tanta, digamos, a lo mejor injerencia en el negocio, en el día a día, ¿no? Pero es verdad que luego cada vez más, Sanitas, como te decía, pues una compañía que además tuvo un crecimiento y ha seguido teniendo un crecimiento espectacular. Y la verdad que fue una escuela buenísima. También lo fue el Santander, El Santander, aunque solamente estuve un año.
0: ¿Y qué hacías?
1: Pues ahí entré en banca comercial, entré en una oficina y empezabas de gestor comercial en una oficina. Eso la verdad que te da muchas tablas estar en la red. Es verdad que todos los que éramos muy jóvenes y entrábamos en la red, todos muchos aspirábamos a la parte de banca privada, que era muy interesante. De hecho, me planteé en su momento, me gusta mucho la parte financiera, ir hacia ese lado. Lo que pasa es que no me dio mucho tiempo, a los 11 meses surgió la propuesta de Sanitas y me marché del banco. Encajaba mucho más con lo que yo buscaba. Pero llegué como te comento, de forma un poco casual. Uh-huh. Fui para otra cosa a ver al Headhunter y de repente, oye, me metieron en el proceso Sanitas, las condiciones eran muy buenas, o sea, pues eso también de alguna forma me animó a cambiar, porque ya empezaba yo a hacer planes en lo personal y las condiciones salariales y en fin, en general el paquete que te ofrecían pues era algo más interesante. Y es verdad que en aquel momento, cuando yo hablaba con amigos, no sé por qué, el sector seguros se ve dentro de los productos o de los servicios financieros se veía como algo más gris. No era, digamos, la parte más glamurosa. Yo siempre decía que la parte de los seguros de salud era en gris azulado. De hecho, Sanitas era azul cian, que era el color corporativo. Y luego te confieso que descubrí un mundo que a mí, desde fuera, como te digo, no me parecía a lo mejor tan atractivo y luego, sin embargo, me cautivó. O sea, de hecho, luego he desarrollado toda mi carrera y he tenido oportunidad de hacer otras cosas y ahí descubrí un mundo muy interesante. Muy interesante no solo desde el punto de vista del cliente o de cómo poder ayudar a las empresas a, de verdad, sin retóricas, a mejorar la salud de sus empleados. Cómo se ponía normalmente, además estas empresas monorramos, cómo ponen muy al cliente en el centro de todo lo que piensan, de lo que tratan de hacer. Se inculcaba mucho eso. De hecho, a mí me sorprendió mucho que a los clientes al principio se les llamaba socios. Realmente, técnicamente no eran socios, ¿no? Eran clientes, ¿no? Pero allí se les da un poco esa consideración. Y a veces es muy controvertido porque el seguro de salud es algo que es muy sensible, toca la salud. Y cuando yo que me dedicaba más al cliente, al segmento corporativo, en una empresa se pone malo desde el presidente al último empleado y es algo que cuando no funciona bien o cuando no está bien diseñado, no está bien implantado, genera ruido social, uh-huh. Forma parte de los beneficios sociales de la compañía cuando la compañía lo financia, es uno de los tres beneficios, durante mucho tiempo ha sido el principal beneficio, el más valorado por los empleados. Luego depende un poco del perfil de la empresa, de cómo sé si es una empresa muy joven, si a lo mejor son jóvenes, solteros, que tienen a lo mejor pues otras inquietudes, pues hoy se valoran otras cosas, ¿no? Los tiempos van cambiando. Pero durante muchos años el seguro de salud ha sido percibido como uno de los beneficios sociales más demandados y que más agradecen los empleados.
0: Voy a hacer un par de preguntas, luego seguimos. Evidentemente el tema de los seguros es matemáticas, estadística, financiero. Tú tenías claro que habías estudiado marketing, me parece, en Inglaterra, has dicho.
1: Sí.
0: Incluso sí. Comunicación, PR, todas estas cosas. Eras abogado, con lo cual tenías una formación legal importante, que también es bueno. Pero te faltaba esa. ¿Eso lo has adquirido trabajando en las compañías de seguros?
1: Sin duda. O sea, entiendes mucho la parte financiera. Entiendes mucho también el. O sea, visto desde fuera, es un negocio complejo, Javier, porque el seguro de salud tiene que competir con, valga la redundancia, con su principal competidor, que el de Sanitas en aquel momento no era Adeslas necesariamente. Nuestro principal competidor de todas las aseguradoras de salud privadas era la Seguridad Social, porque con todas sus deficiencias era la séptima mejor del mundo. Entonces, en un país donde tienes una cobertura pública muy amplia, muy accesible, si además el asegurado que tú querías captar, que era el más rentable, que era la gente joven, que por definición pues es gente que teóricamente está sana, que si además todavía no se ha casado y no empiezan los niños, que es una que es uno de los gastos más relevantes en un seguro sanitario, pues entre las especialidades donde más gasto se concentra, pues suelen ser sobre todo en las enfermedades más graves, neurológicas, oncológicas, cardiológicas. Tema de traumatología también concentra mucho gasto, pero evidentemente mucha gente, la motivación para contratar un seguro médico es, oye, cuando estás planificando un poco tu vida, claro, y tu proyecto familiar, pues oye, con el día que vas a tener niños y tal, pues mucha gente lo contrata sobre todo por este tema, ¿no? Entonces el gasto, por ejemplo, en tema de ginecología, obstetricia y tal, pues suele ser relevante en pediatría, ¿no? Uh-huh. De hecho, solo tienen súper tasadas las aseguradoras, ¿no? Al final esto es matemática, estadística pura y ciencias actuariales, quiero decir, al final, por eso el actuario es una figura muy relevante en los seguros, ¿no?
0: Sí. Otra pregunta que te he interrumpido. ¿Quieres seguir?
1: No, dime.
0: No, el tema de, yo creo que Sanitas, por lo menos yo lo he vivido así, ¿no? Porque siempre ha sido pólizas colectivas, ¿no? Lo que tú dices, sí, grandes cuentas. Al final es un volumen más importante que el privado, que el solitario, por llamarlo
1: pues,
0: de alguna forma.
1: De unos años,
0: ¿no? No sé cómo los denomináis a los que no van
1: con
0: una póliza colectiva.
1: Individuales. O particulares. Sí, sí.
0: Son mucho más grandes, ¿no?
1: Sí, pues mira, hace tiempo no. Hace muchos años, el seguro médico, cuando surge, todo, si tú recuerdas, Javier, esto empezó siendo un sistema de igualas hace muchos años.
0: Sí, sí, mis padres tenían una iguala.
1: Claro, funcionaba así, ¿no?
0: O lo llamaban iguala.
1: Sí, se les llamaba mutuas, eran como mutuas con igualas y tal. Entonces, bueno, hubo ahí algún visionario, el fundador de Sanitas, Marcial Gómez Gil, en su momento, pues oye, pues fueron un poco al modelo de una prima nivelada. Y fueron un poco los pioneros de lo que hoy conocemos como compañías tradicionales como Adeslas, Sanitas, Asisa, este modelo, ¿no? Entonces, era sobre todo, el seguro era accesible sobre todo para economías con cierto poder adquisitivo. Y eso, eso era así. Lo que pasa es que hay un momento que se populariza el seguro de salud y se hace mucho más accesible al gran público gracias a que las empresas lo empiezan a ofrecer como parte de sus beneficios sociales. Hay un momento de transformación también en el mercado, en nuestra economía, en las empresas, en las que todos los temas de responsabilidad social corporativa, las compañías empiezan también a pugnar entre ellas por diferenciarse, por ofrecer. ¿Te acordarás, Javier, estaban los famosos Best Place to Work? Donde se competía y a ver quién daba, digamos, más beneficios a sus empleados. Se empiezan a ofrecer temas desde guardería en la propia oficina, en fin, a hacerle la vida un poco más cómoda, más fácil, y que el paquete retributivo de un empleado no pasase solo por un tema estrictamente salarial, sino que se empezaban a dar otro tipo de beneficios. El seguro de salud se empieza a pagar. Hubo compañías muy pioneras que yo recuerdo muy al principio, pues pero eran pocas. Eran sobre todo las compañías más grandes que tenían mucho pulmón y que entonces empezaron a implantar este tipo de beneficios. Hoy te diría, Javier, que casi 30 años después, hoy y después del COVID, es bastante raro que una empresa no se plantee hacer algo con relación al seguro de salud. O bien, si pueden y hay presupuesto, lo financian, no lo cofinancian, o se hace a través de un programa de
0: retribución flexible. Decías, al final ayuda mucho.
1: Muchísimo. Te diría que ahora mismo hay la cartera de por retribución flexible es muy alta. Entonces, contestando a tu pregunta, en aquella época en que no se ofrecía tanto a nivel de empresa, que el mercado era más residencial, o sea, el segmento residencial era el más amplio, compañías, por ejemplo, como Sanitas, tenían una cartera de particulares muy grande. ahí yo conocí una expresión, un verbo que se utilizaba, que yo creo que no estaba en el diccionario, en la RAE, que era canibalizar. Entonces, hay un momento que tú también, para desarrollar el negocio en zonas de España donde se crecía menos, porque había menos oferta de provisión hospitalaria, pues para que tus equipos pudieran crecer, pues de alguna forma se empezó a colectivizar el mercado particulares. Se hacían muchos, los llamamos entonces colectivos abiertos. Eran colectivos con cargo directo al asegurado, podían ser colectivos profesionales, montepíos, asociaciones profesionales o directamente, bueno, colectivos, por ejemplo, pues asociación de fabricantes de tal o de alfareros en la zona Castellón.
0: Colegios profesionales también.
1: Sí, mucho colegio profesional. Al final, en el fondo, estabas vendiendo particulares con descuento. Pero bueno, era una forma de poder penetrar en algunos mercados, de poder generar cartera. También es verdad que si en alguna zona, en alguna geografía, conseguías generar un cierto volumen de cartera, bueno, pues eso facilitaba el concertar más cuadro médico, o si no lo había, incluso, como en el caso, por ejemplo, de Sanitas y algunas otras aseguradoras, tener centros médicos propios que pudieran también atender y ofrecer servicio médico. Esa siempre, por cierto, ha sido una vieja discusión, ¿no? Porque había veces que te decían, ¿no? Cuando yo trabajaba en aquella época en la aseguradora, pues mucha gente decía, gente que vivía fuera de Madrid decía, oye, Madrid lo tenéis muy cómodo, es muy fácil acceder a los servicios médicos, hay mucha oferta de provisión, pero te vas a Toledo, te vas a Soria, te vas a Guadalajara y baja mucho la oferta. Y ellos te decían, oye, pues ¿por qué no podemos tener más oferta como en Madrid? Y tú, cuando solo planteabas dentro, cuando yo llegué a este sector por primera vez, claro, lo que te decían los que sabían y los viejos del lugar era, nosotros tenemos provisión donde hay asegurados. Entonces, muchas veces la discusión era esa, ¿no? Oye, a lo mejor si pongo provisión, empiezo a ganar cartera, ¿no? Pero era complicado, porque el tema de la provisión, hacer un hospital como ha hecho Sanitas o algunas otras compañías que también tienen hospitales como Asisa y algunas otras, Mafre también tiene centros propios, los hospitales son muy caros, o sea, quiero decir, montar un hospital tiene un coste muy alto, son muy intensivos en mano de obra, y sacarles rentabilidad es
0: un riesgo financiero a priori.
1: Sí, sacarles rentabilidad es muy complicado. Uh-huh. O sea, es muy complicado. Nosotros en aquella época también, bueno, Sanitas tenía una de las ofertas más importantes de residencias. Éramos, creo recordar, la segunda oferta de camas en toda España. Y yo recuerdo un director general que hubo entonces que siempre contaba una anécdota, decía, nosotros para sacar el margen de una residencia tenemos que negociar hasta el precio de los yogures. Uh-huh. Y te sorprendía, ¿no? Porque los fees que pagas en una residencia privada son altos, pero es verdad que tienes mucho personal sanitario, personal médico, empleados que cuidan a los mayores, los edificios, en fin, o sea, es un negocio de poco margen. No es lo mismo en seguro. Seguro sí que es un negocio de mucho más margen. Y es un negocio que además va creciendo, crece todos los años. También los asegurados sufren mucho los incrementos de prima que hemos venido teniendo, ¿no? Desde el COVID hasta ahora, hasta este año, hasta 2026, estamos experimentando una inflación, o sea, un repunte muy importante en el gasto médico. Ha crecido mucho la tasa de uso, la frecuentación de los asegurados. También hemos estado en coyunturas muy inflacionistas. Y luego, además, aunque hay aseguradoras que tienen algún hospital propio, pero luego conciertan un cuadro muy grande. Hoy también la provisión hospitalaria no está tan repartida como antes, está en grandes grupos, está menos repartida, tiene mucho peso en la negociación. Y el gasto médico en una aseguradora de salud representa el 70% del gasto. Quiero decir, entonces, que de repente suban mucho los baremos hospitalarios de un año para otro, pues impacta mucho también en el negocio de la aseguradora. También ha habido como después del COVID como un totum revolutum donde también los propios médicos pedían también actualización de los fees que llevan congelados en mucho tiempo. Faltan también médicos, hay especialidades donde la tasa de jubilación es mucho mayor que la tasa de reposición. También tenemos, y esto lo oímos todos los días, es muy, ya es un tópico, ¿no? La de cantidad de gente que formamos en España y se marchan al extranjero, que eso es una pena. Nosotros hoy, el mercado y la industria del seguro y de los hospitales, mejor dicho, pues hoy están trayendo mano de obra y personal sanitario y médico de otros países porque, ¿no?, en algunas especialidades es muy difícil, ¿no? Hace años el que tenía un seguro médico privado lo contrataba fundamentalmente por evitar las listas de espera y por tener, digamos, una inmediatez, ¿no? Hoy todavía sigues teniendo una inmediatez, porque es verdad que aunque también ya empieza a haber un poco de lista de espera en algunas especialidades en tu seguro médico privado, también es verdad que se ha incrementado mucho más las listas de esperas en la sanidad pública, ¿no? Y eso hace que mucha gente, por esa razón, le siga pareciendo importante tener los dos sistemas, ¿no? Y tener un seguro médico privado y hacer el esfuerzo. O, por eso muchas compañías siguen apostando por este beneficio. Pero es verdad que hoy sí escuchas a mucha gente decir, a tus clientes, oye, yo antes pedía, no sé, trataba de pedir una consulta a una especialidad, a una dermatología, por ejemplo, que es una de las más afectadas ahora, y 24, 48, 72 horas tenías una consulta, a veces incluso con el especialista habitual tuyo, uh-huh. Y hoy eso no es tan evidente. Sí que es verdad que para paliar un poco este problema hay compañías que se están reinventando y lo que están haciendo es, y aquí está ayudando mucho toda la era digital, ¿no? La digitalización, las videoconsultas, que es quizás una de las grandes novedades que ha tenido,
0: bueno,
1: la
0: industria. Hay sistemas de detección de enfermedad por imagen.
1: Sí, sí, es impresionante. O sea,
0: hoy funcionan.
1: Sí, a mí me sigue sorprendiendo. Yo que soy...
0: Miran la cara, el color, los ojos, el iris...
1: Yo soy como tú, de la era analógica, aunque me encanta todo el mundo digital, pero a mí me sigue sorprendiendo que con el móvil, mirando la cámara, te puedes medir la presión arterial, la diastólica y la sistólica, y yo lo he comparado con... Y ahí lo hacen mirando la cámara y con inteligencia artificial por detrás, ¿no? Con una serie de criterios y parámetros, pues calculan, pero cuando lo compruebas con un aparatito analógico...
0: Coincide
1: bastante, la verdad es que sí.
0: Increíble.
1: Sí, sí, te puedes hacer una pequeña diagnosis inicial, te saca algunos parámetros, te dice incluso los niveles de cortisol, incluso, bueno, y tienes sensores en el dispositivo que tú llevas en la muñeca, pues te hace un ECG, un electrocardiograma, y te saca si tienes alguna extrasístole, y en fin, cada vez, o sea, dentro de muy poco, con el móvil y un reloj como el que llevas, pues te vas a poder hacer un diagnóstico más o menos previo, o al menos evaluar algunos síntomas que según pues el resultado que te dé... pues
0: Luego, si nos da tiempo, hablamos un poco de la evolución de los médicos, que ya lo he tratado con algunos médicos, pero que yo creo que se tienen que espabilar.
1: Sí, sí, sí.
0: ¿Te parece? Hacemos un pequeño corte.
1: Fenomenal.
0: Y seguimos luego.

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1: Sí, Federico, hemos hablado de tu vida personal, hemos hablado de Sanitas, de cómo entraste en Sanitas, pero tú has tenido experiencia también en el extranjero, lo hemos comentado al principio, sí. Y si te parece luego también hablamos de tu etapa ya, una vez que dejas Sanitas, de emprendimiento, ¿no?
2: Sí, efectivamente, en el año 2011 empecé a trabajar, no, en el año 2012 empecé a trabajar con una compañía francesa, que era una cosa un poco diferente, tenía que ver también con el mundo de los seguros de salud, pero era para la gente que estaba en movilidad internacional por todo el mundo, gente que estaba en misiones, expatriados. Yo no tenía, en mi etapa en Sanitas no tuve tanta experiencia, aunque hacíamos seguros para expatriados y de la mano de Bupa teníamos algunos productos, pero es que el mercado español realmente era un mercado de poco expatriado, salvo las grandes petroleras, constructoras y algunos sectores agroalimentarios y tal, que sí tenían negocio fuera. España era un mercado, todavía no lo es demasiado, pero era un mercado empresarial, digamos, poco internacional. Uh-huh. Sí que es verdad que la crisis de 2008, una cosa que propició es que muchos empresarios, yo creo que el español es muy bueno en eso, se tuvo que reinventar. Pues había muchas pequeñas y medianas empresas que vivían al albur de la administración, que eran su cliente, y de la noche a la mañana, bueno, y luego la burbuja del ladrillo. Cuando estalló, pues te encontrabas pues gente que tenía, no sé, recuerdo un caso, por ejemplo, que fue cliente nuestro, que tenía unas grúas de estas para grandes infraestructuras y de la noche a la mañana las tenía paradas, pero eran grúas que el hombre pues estaba muy hipotecado para y estaba abocado casi pues a cerrar la compañía, ¿no? Y de repente pues las embarcaba en un buque y se las llevaba a Mozambique a construir la principal carretera. Entonces se empezaron a reinventar, entonces ya muchos españoles, pequeña y mediana empresa, empezó a internacionalizarse.
1: Mover gente fuera.
2: Sí, muchísima gente en África, en Hispanoamérica, en Europa, bueno, por todo el mundo. Y entonces pasamos de ser un negocio, es decir, un mercado donde había 60.000 asegurados con una póliza de expatriados, lo teníamos más o menos tasado. Claro, cuando ibas a otros mercados como el francés, que esta compañía era francesa y yo estaba a caballo entre Madrid y París, y claro, cuando veía a mis compañeros que estaban en el equipo europeo, claro, allí de repente, pues no sé, una compañía como Adidas en Alemania, de repente pues, metía un nuevo grupo de expatriados y entraban 200 tíos con sus familias, o sea, quiero decir, era un negocio, además la prima expatriado es muy alta, es un negocio con mucho margen, y era un negocio muy interesante, muy especialista, y esta compañía, esta empresa Ener, el grupo Ener, que era la principal, es un TPA, que es en inglés, es un acrónimo de Third Party Administrator. Esto es lo que se dedican, es, ellos son una plataforma que ofrece sus servicios 365 días al año con un equipo multilingüe de gestores. Es una plataforma de back office, de servicio, y operaba en todo el mundo, en todos los continentes, en todos los países, 24/7, y prestaba servicio a aquellas aseguradoras que no tenían capacidad o oficinas de servicio en todos los países del mundo, y entonces, bueno, se apoyaban en estos TPAs. Este era uno de los 5 más grandes del mundo, y la verdad que fue una experiencia muy interesante. Ellos tenían, por ejemplo, las pólizas de los cascos azules, las grandes ONGs internacionales, y luego el mercado francés es un mercado de gran multinacional. Todas las grandes compañías tipo Pernod Ricard, Renault y todas estas grandes compañías eran clientes habituales de ellos, ¿no? Y la verdad que fue una experiencia muy interesante porque me permitió conocer un negocio que, como consecuencia de la crisis, en España empieza a tener un auge importante, porque luego además había muchos mercados donde empresas españolas mandaban mucha gente técnica, ¿no? Gente de, además, gente muy relevante para el negocio, ingenieros, arquitectos, gente, bueno, para desarrollar negocio en la zona, en el país de destino. Y normalmente en el paquete de estos profesionales siempre había un seguro médico de expatriados. Eran seguros con coberturas muy amplias por el tipo de actividad, uh-huh, y por estar fuera de España. Pues, normalmente pues eran pólizas de reembolso con capitales muy altos, prácticamente no tenían límites, uh-huh, en la cobertura. Y te cubrían también en terceros países, bueno, dependiendo un poco del tipo de cobertura que quisieras contratar. Y luego a veces, muchas veces, el país de destino, por temas de compliance y tal, pues oye, te obligaban a tener un seguro contratado, todo expatriado que iba a trabajar allí tenía que tener un seguro contratado en el país de origen, o a veces incluso te imponían que fuera en el país local, ¿no? Entonces fue un negocio muy interesante, que
1: muy especializado.
2: Muy especializado. Y luego es verdad que, además, altamente sensible, ¿no? Porque solían ser personas muy relevantes en la organización. Entonces, oye, cuando había una deficiencia en el servicio, oye, había una enfermedad o un accidente y había que gestionar un tema de una repatriación o una evacuación médica, pues era un tema muy sensible, ¿no? Que tenía mucho, mucho eco en la empresa. Entonces, ahí es verdad que, bueno, esa fue una experiencia muy interesante que luego pude traer a mi proyecto, a nuestro proyecto propio. Y salía al mercado también como una de nuestras principales especialidades, ¿no? Y el mercado empezó a crecer mucho y empezó a ser un negocio también muy interesante. Es verdad que España pues ha ido internacionalizando cada vez un poco más y hoy pues ya hay muchas compañías españolas que tienen también en su gama de productos un poco ad hoc para este tipo de perfiles. Y luego, después de esta experiencia, que además fue una experiencia muy interesante, a mí me contrataron para llevar todo el sur de Europa. Vamos a
1: ¿cuánto España. Tiempo estuviste ahí?
2: Ahí estuve 3 años.
1: ¿Lo estaba localizado en Madrid?
2: Y estábamos ubicados en Madrid y el equipo y mis jefes estaban ubicados en París, y entonces estaba un poco a caballo entre los dos mercados. Y la verdad que fue una experiencia interesantísima. Ahí trabajamos, distribuíamos, nos ayudaba un broker grande que había en España, que era nuestro partner. Y la verdad que fue un aprendizaje, porque también lo tuvimos que montar desde cero en España, y eso me vino muy bien, nos dio muchas tablas para, y te quitaba un poco el miedo a la hora de afrontar un proyecto propio empezando desde cero, ¿no? Y luego ya dimos el salto pues con mi actual socio en toda esta aventura, que además fue el que lo inició, Carlos Domínguez. Éramos muy amigos de la etapa de Sanitas, los dos
1: fuimos... Sí, bueno, cuéntanos un poco cómo surgió la idea y
2: pues,
1: y el aceptar el riesgo que tiene siempre...
2: Carlos, que tenía mucha más experiencia que yo y una carrera mucho más dilatada en el mundo de los seguros, conocía muy bien todo el mundo de la distribución, el mundo multicanal de la gran aseguradora. Yo estaba más especializado en la parte del segmento corporativo, y en la última etapa él fue director general comercial en Sanitas. Hay un momento que él también decide cambiar, pasa por un proyecto empresarial muy interesante, bueno, un tema relacionado con un fondo y relacionado con el mundo de la educación, con colegios a nivel de España y fuera de España y tal. Y bueno, pues cuando acaba esa etapa, él un día me dice: oye, Fede, yo me estoy planteando, aprovechando un poco todo el conocimiento, la experiencia previa, el networking que teníamos en este mercado y tal, pues el montar un broker especialista. Y él pues me decía: ¿por qué no te vienes conmigo? Y además yo siempre había estado más en la parte comercial, y también emprender solo es duro y es difícil, ¿no? Él tenía la idea muy clara, yo confiaba mucho en él, eso ha sido fundamental, o sea, por encima de todo la relación personal, por encima de todo está la amistad que tenemos, la lealtad que hemos tenido ambos. Porque era una apuesta muy decidida, o sea, una apuesta donde decidimos además autofinanciarnos, empezar desde cero.
1: Autofinanciación.
2: Sí, sí. Empezó él unos meses antes, como él lo cuenta siempre, sentado en el suelo de la oficina comprando las primeras mesas y las primeras sillas. Yo ya me incorporé al poco. Primero me tuve que desembarcar del proyecto en el que estaba.
1: ¿Tuvisteis ayudas? No. ¿Administración se portó bien?
2: No. Tiramos de nuestro ahorro.
1: Fondos propios.
2: Claro, fondos propios. También mucha confianza por parte de nuestras familias, ¿no?
1: Sí, asusta un poco eso.
2: Sí, porque al final yo tenía 3 hijos pequeños que piaban bastante. Entonces, claro, pues tenías un nivel de gastos familiares altos y de la noche a la mañana pues empezamos desde cero. Desde cero, una carterita pequeña de amigos, friends and family, que te acompañan al principio. Y en la primera etapa, que yo, como se suele decir, que todo es bueno para el convento, donde al principio pues cogíamos cualquier tipo de seguro, aunque no fueran de los ramos en los que éramos más especialistas, pero sobre todo eran de amigos y conocidos que te querían ayudar a arrancar, ¿no? A los cuales, lógicamente, pues estamos muy agradecidos. Pero bueno, teníamos muy claro el modelo. Nuestro modelo era segmento corporativo, seguros de salud, pero con un enfoque un poco diferente a como lo hacía el brokeraje convencional, al que habíamos conocido desde el lado de la gran aseguradora, ¿no? Nosotros no concebíamos el brokeraje solo en la parte más convencional, ¿no? Como toda la parte de la gestión de los siniestros, el tema de facturas, altas, bajas, renovación, contratos, esa parte que es muy relevante, sino que teníamos muy claro que quizás nuestro valor añadido al estar circunscrito en el área de recursos humanos, el seguro de salud, también la parte de vida, ahorro y tal, ese, porque todo lo que tiene que ver con las personas al final está dentro del área de recursos humanos. El precio es relevante, pero no era lo más relevante. Al final, como te decía Javier, es un beneficio muy importante dentro de las organizaciones que genera mucho ruido social cuando lo cambias o cuando la cosa no va bien. Y entonces nosotros lo empezamos a concebir más como cómo podemos ayudar a las empresas a tener o a poder implantar un programa de salud corporativo. Evidentemente lo hacíamos pivotar sobre el seguro de salud porque es por donde un broker monetiza. Y porque además nos parece que era la pieza principal. Y lo que hacíamos era un poco, que eso también traíamos mucha experiencia sanitas cuando montamos toda la parte de Wellbeing, pivotando un poco sobre todo los pilares del bienestar. Bienestar físico, bienestar mental, bienestar social, bienestar financiero. Y además tratar de hacerlo, cómo poder convertir un seguro convencional, que muchos de los clientes que queríamos ganar ya tenían un seguro convencional, cómo transitar ese seguro convencional hacia un programa de salud corporativo
1: diferencial
2: mucho más amplio, donde de verdad el empleado pueda percibir lo que la empresa está haciendo por él, cómo de verdad además puedes medir, cómo de verdad puedes impactar. Por ejemplo, hacíamos acciones, no sé, pues coincidiendo con el Día de la Mujer, por ejemplo, pues, oye, ¿por qué vamos a hacer un chequeo preventivo, detección precoz del cáncer de mama? Bueno, pues lo coordinábamos con recursos humanos, con la aseguradora. Se planificaba un día para hacer una revisión, hemos hecho charlas, webinar, igual hacíamos también en el caso de los hombres, pues hacíamos también detección precoz del cáncer del cáncer colorrectal o del cáncer de próstata. O sea, y muchos de esos activos, Javier, muchas veces el cliente no lo sabe bien o no lo recuerda, pero ya paga por ellos. Entonces, ahí es muy... Nosotros lo que hacíamos era un poco pues tratar de sacar todo el partido de lo que te ofrecen las aseguradoras, de lo que ya o de aquellos servicios por los que ya está pagando el cliente.
1: ¿Y vosotros le ponéis un margen sobre lo de la aseguradora? O sea, ¿vosotros cómo negociáis todo esto con las aseguradoras?
2: Bueno, para este servicio, realmente muchos de estos servicios ya son coberturas que están incluidos dentro del propio seguro. Lo que pasa es que en el día a día a veces se implanta un seguro de forma muy convencional y una vez que ya lo has comunicado, el empleado ya lo tiene, pues el empleado hace el uso más convencional, ¿no? Cuando estoy malo, me encuentro mal, pues voy al médico, lo utilizo y tal, ¿no? O unas urgencias. Pero las propias aseguradoras, y esto claro, lo conocíamos muy bien Carlos y yo porque veníamos, como decimos nosotros, de la industria, de la fábrica, de la cocina del negocio, conocíamos lo que en Sanitas, por ejemplo, las cantidades que invertíamos para poder diferenciar de tu competencia. Entonces, nosotros nos hemos encontrado clientes que pagaban, además del seguro, otros servicios relacionados con salud mental, relacionados con el mundo de la fisioterapia, relacionados con muchas cosas que ellos no sabían que su propio seguro lo tenía. Lo que pasa que a veces, bueno, nos pasaba, yo siendo autocríticos, cuando yo llevaba toda la parte comercial corporativa, pues tus objetivos son, tienes a los equipos muy estresados en ventas, tú Javier que has estado en el mundo de las ventas lo conoces, y entonces pues a veces ganas un cliente, implantas tu servicio, y luego pues lo que es, muchas cosas que le has contado al cliente se quedan durmiendo en el PowerPoint y muchas veces ellos mismos no saben lo que tienen, ¿no? Entonces muchas veces muchos de esos servicios están incluidos. Nosotros lo que hacemos es extraer todos esos servicios, volvérselos a contar al cliente, los ordenamos, los comunicamos, preparamos las piezas, lo coordinamos. Luego también cuando lo aterrizas en el mundo del cliente, en la empresa, pues como casi todo el mundo, los propios departamentos de recursos humanos también a veces adolecen de falta de recursos suficientes pues para poder gestionar todas estas cosas, ¿no? Todo esto al final conlleva un trabajo por detrás. Nosotros vimos que ahí podíamos tener un hueco, que podíamos ser un socio de mercado real, hacer consultoría de recursos humanos. Trabajamos mucho la parte de retribución flexible, toda la parte de las plataformas, trabajamos con todas, tenemos también plataforma propia. Entonces, bueno, nos vimos que por ahí, ofreciendo especialización y sobre todo una cercanía con el cliente y una eficiencia en el servicio, nos parecía que con esas dos claves en el mundo corporativo podíamos encontrar un hueco, y la verdad que nos fue bastante bien.
1: Incluso captabais clientes corporativos que a lo mejor por tamaño o por otro tipo de condicionantes no cogen las grandes, ¿no?
2: Claro, sí, efectivamente. O sea, normalmente los clientes que solían tener sus programas con un broker especialista, solían ser empresas normalmente siempre de un cierto tamaño. Es verdad que esto también ha ido cambiando mucho. Hoy la industria del seguro es una industria ya muy mediada. Salud no lo era tanto antaño, pero ahora es verdad que se busca mucho el asesoramiento de un experto, y sobre todo en cliente corporativo es fundamental. A lo mejor en el mercado residencial es verdad que ahora con la inteligencia artificial, hoy yo creo que los comparadores pues lo empiezan a tener un poco más complicado, porque hoy una inteligencia artificial te puede hacer un comparador, o una persona profana en la materia, pues con este tipo de herramientas, uh-huh, pues tiene hoy un acceso a la información que es brutal, ¿no? Pero es verdad que todavía en el ámbito corporativo el tú a tú, el explicárselo, estar con el cliente, el acompañarlo, o sea, todavía hay una parte que yo creo que hoy la inteligencia artificial es una herramienta muy potente también para el negocio, pero y que nosotros hoy ya trabajamos muy activamente.
3: ¿Pero no es sustitutivo?
2: Yo creo que todavía no. Yo no soy de estos que tiene tanto miedo de que parece que hoy viene la inteligencia artificial, nos va a quitar el trabajo y tal. Yo creo que, no sé, eso es como cuando montabas un mueble con el destornillador normal, el analógico, y ahora lo haces con un destornillador eléctrico, ¿no? Para mí la inteligencia artificial es como ese destornillador eléctrico, esa herramienta que te da como que te incrementa tus capacidades, ¿no? Si además al final tú tienes tu experiencia, tienes el conocimiento y lógicamente hoy no te lo hace todo, ¿no? Pero es verdad que es una ayuda muy muy relevante, sobre todo cuando en temas de contratos, en temas de administrativos. Nosotros, por ejemplo, pues hoy todo nuestro back office pues ya lo está utilizando en el día a día para muchas cosas, te puede ayudar en muchas tareas y bueno, y además es que es una realidad, está aquí, y yo creo que lo que hay que hacer es sacarle el mayor partido posible. Luego, además, en la medicina, que nosotros, como estamos en el sector de la salud y rodeado de médicos y de hospitales, hoy quizás el ámbito sanitario es uno de los ámbitos donde la inteligencia artificial está mucho más desarrollada. O sea, hoy es impresionante los diagnósticos que están haciendo con inteligencia artificial, porque además hoy, en la era digital en la que estamos, las pruebas de imagen digitalizadas... Eso te iba a decir,
1: las pruebas de interpretación de imágenes, casi todos hacen.
2: Claro, ellos al final acceden a una base de datos de... Quiero decir que un dermatólogo muy bueno ha podido ver 100.000 lunares, pero mañana una IA igual puede acceder a millones de lunares y de bibliografía y de, en fin, el metadato. Y entonces pues hoy son capaces con una precisión, además hoy las imágenes que se digitalizan pues se hacen ya con una precisión.
1: Entonces estarás de acuerdo conmigo que lo que tiene que llevar es a recuperar otra vez el ojo clínico del médico.
2: Sin duda.
1: Para darle más valor al bueno, lo mismo que hacías tú con la venta del seguro, darle más valor a la venta del diagnóstico. Porque si al final el médico se puede basar en herramientas como vienen usando desde hace mucho tiempo, ¿no? De diagnóstico, que además utilizan ellos bases de datos y ahora rapidísimo, está cierto. Pero al final cuando uno va al médico está nervioso, tiene miedo de tener algo. No es lo mismo un doctor, por aquí pasó uno en una entrevista, ¿no? Que le decían, bueno, ¿usted preferiría la IA que le diagnosticara o le preferiría un doctor? Y claro, este es un buen cirujano, ¿eh? Y decía, bueno, si es uno que acaba de salir de la facultad,
2: igual la IA,
1: dice,
2: ¿no?
1: Yo prefiero que me diagnostique la IA. Claro, sí, ahora, sí. Dice, si es un médico bueno, dice, yo prefiero que el médico bueno, digo, me interprete lo que tenga que interpretar, pero que me lo dé elaborado ya, ¿no? Me da mucha más seguridad, ¿no? Y yo creo que existe, o sea, el ojo clínico, yo he visto médicos que lo tienen, o sea, es que además te hacen una prueba, a mí me ha pasado, ¿no?, por desgracia, con mi mujer, y te hacen una prueba y te dicen, no se preocupe, y dices, pero ¿cómo que no me preocupe? ¿Para qué le ha hecho la prueba? No va a salir nada, no se preocupe, es que hay otra serie de cosas que ellos saben, o sea, el cerebro humano es puede hacer procesamiento en paralelo y además por asociación de ideas, y entonces es capaz de asociar toda la experiencia que tiene una persona de haber visto mujeres con cáncer de mama o con otro tipo de padecimientos, y es que no tiene que pensarlo, o sea, es que un tío ya que tiene 60 años de vida y a lo mejor 55 de o 40 de profesión, le viene a la cabeza. No tiene ni que procesarlo, su propio cerebro le está diciendo... Es intuición, pura intuición. Claro. Es que esto no va a ser nada.
2: Y bueno, y luego hay tareas cotidianas. Fíjate, tú cuando vas a una consulta de un médico, de seguro, claro, no te pueden dedicar más de 10 o 15 minutos en una consulta normal. porque se tarda igual, tiene que ver 30 o 40 pacientes, porque al final ellos también tienen que, sí, que para poder monetizar y dedicar todo ese tiempo, claro, luego
1: necesitan volumen.
2: La aseguradora a su vez le paga un baremo que al médico normalmente le parece insuficiente. Es verdad que les acaba interesando normalmente porque te da un volumen, pero también es verdad que es que la aseguradora tiene otra realidad, y es que tiene que vender a un precio que no todo el mundo está dispuesto a pagar. Hasta hace muy poco, Javier, tú lo has conocido, podías comprar un seguro médico, contratar un seguro médico en el mercado por menos de 40 euros. Cualquier colectivo profesional o a través de una empresa, a través de reducción flexible. Eso es verdad que ahora ha cambiado mucho, porque están subiendo las primas y creciendo casi a doble dígito en los últimos años, a raíz del después del COVID. O sea, ha habido, como comentábamos antes al principio de la entrevista, pues ha habido una inflación, un incremento de los costes sanitarios. Pero es verdad que era también muy complicado, ¿no? O sea, ¿cuánta cobertura puedo ofrecer por la prima que el mercado está dispuesto a pagar por este servicio? Y luego, además, tenías que ajustar los baremos de los médicos y de los hospitales, que era una de las partes más relevantes de la negociación de los baremos con el mundo hospitalario y el mundo de los médicos, porque eso era el 70% del gasto de tu compañía o más. Entonces, no es fácil. Visto desde fuera, desde el lado del cliente, a veces no se entiende bien y dicen, claro, es que al final... Entonces, hacer un diagnóstico en 15 minutos es muy complicado. Es muy complicado. O sea, hay médicos que sí, que tienen un ojo clínico, pero, por ejemplo, la inteligencia artificial hoy la están utilizando. Ahora vas a la consulta y cuando ya ha salido un paciente, ves que pasan 3 o 4 minutos y la IA, que ya les están implantando en algunas aseguradoras, le hace un resumen de todo tu historial, de tal forma que en unos minutos puedo volver a recordar toda tu historia médica, y entonces yo creo que es mucho más productiva también la consulta.
1: El tema de informes es espectacular. Nos queda 5 minutos y queda todavía la parte de la integración, ¿no?
2: Bueno, y pues al final, Carlos y yo estábamos un poco, teníamos una hoja de ruta muy definida, que era seguir otros 4 o 5 años más... de forma un poco independiente. Nos está yendo muy bien. La verdad que hemos tenido desde el año que empezamos, nos ha ido muy bien. Pues al final nos funciona un poco el modelo de negocio, los clientes han confiado en nosotros, nos han acompañado, y además con un ratio de fidelidad para nosotros asombrosamente alto, de lo cual nos hemos sentido siempre muy orgullosos. Creo que también lo hemos provocado y cuidamos mucho al cliente.
1: Seguro.
2: Y bueno, sí que es verdad que seguir navegando en solitario es un mercado que tendía mucho a la concentración y a la integración, y nosotros ya estamos ahí un poco en plan llanero solitario. Y bueno, de repente nos ofrecieron algunos proyectos, y el proyecto que al final por el que nos decidimos era un proyecto muy interesante, ¿no? Pues pensando ya en nuestra última milla profesional y después de todo lo que hemos hecho y el trabajo que hicimos en el proyecto propio y los riesgos que hemos tomado, pues nos parecía que era el mejor proyecto para unirnos a él. Es un proyecto en el que además no solo integrábamos la compañía, casi esto era un tema menor, sino que nos pedían que Carlos y yo nos incorporásemos a contribuir a montar uno de los brokers más, el broker más grande del sur de Europa, y a dirigir la vertical de, lo llamamos Health and Benefit, toda la parte de salud, vida y ahorro. Y bueno, pues la primera piedra la hemos puesto con integrando nuestra cartera, y ahora tenemos por delante un reto. Llevamos escasamente un mes desde que nos hemos formalmente integrado, aunque se anunció un poquito antes, y la verdad que pues muy ilusionado, ¿no? Otra vez aquí ya cincuentones altos, ya con ganas de bueno, pues de volver otra vez con nuevos retos profesionales.
1: ¿Por qué no? Oye, todavía le queda mucho recorrido.
2: Sí, no, y además súper ilusionados. Además, la persona que capitanea y lidera un poco todo el proyecto, que también hemos tenido oportunidad de conocerle bien, pues es la verdad que es un proyecto muy ilusionante y que bueno, pues que hará con muchísimas ganas y a seguir creciendo.
1: Muy bien, Federico, pues enhorabuena y mucha suerte en esta nueva etapa.
2: Muchas gracias.
1: Seguro que os va bien, como te ha ido en casi todas tus etapas.
2: Al final, ya sabes, Javier, que es un tema también un poco de compromiso. Yo muchas veces cuando hablo con mis hijos digo, si esto no va, mira, si eres razonablemente trabajador, razonablemente listo y haces las cosas, los básicos, cumplir los básicos, al final trabajar mucho, siempre hay una razón para remar fuerte, o porque el mercado está duro, o porque está favorable y hay que aprovecharlo. Tú sabes que tú que has estado también en negocio, al final, cuando te toca estar en primera línea en el cliente, siempre, siempre
1: efectivamente
2: nos toca. Somos un poco la parte de infantería de Marina, ¿no?
1: Efectivamente.
2: Sí.
1: Bueno, Federico, bienvenido al programa.
2: Un placer.
1: Cuando quieras vuelves. Te puedo decir a tu socio que venga contigo y nos contáis dentro de unos meses cómo va esa empresa.
2: Pues será un placer.
1: Que seguro que va bien, seguro que va bien.
2: Pues estupendo.
1: Muchas gracias,
2: un placer.
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5: En el barrio del lujo, uno de los edificios más poderosos no vende nada. Está en plena calle Goya, en el barrio de Salamanca, y tiene una historia oculta. La Basílica de la Concepción se levantó cuando esta zona empezaba a consolidarse como uno de los grandes símbolos del Nuevo Madrid. No era solo un templo, también era presencia, prestigio y ciudad. La primera piedra se colocó en 1902 y el templo se inauguró en 1914. Su estilo neogótico, su escala y su torre hacen que no parezca un edificio más del barrio, sino una forma de marcar presencia dentro de él. Pero lo más interesante no está solo arriba, está abajo, porque bajo esta basílica

0: hay una cripta vinculada a las élites que ayudaron a financiar el templo a cambio de dejar aquí también su huella. O sea, bajo esta iglesia no solo hay religión, hay legado, estatus y memoria. Y entre las personas enterradas aquí está Emilia Pardo Bazán. Porque el barrio de Salamanca no se construyó solo con dinero y escaparates, también con símbolos de poder y prestigio. 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
10: Buenas noches.
11: ¿Usted dirá?
10: Yo quería preguntar, me llamo Elena Merín y quería preguntar a las dos.
11: Sí.
10: A Florinda y a... ¿Qué hacen para estar tan guapas y tan jóvenes?
11: ¡Ole!
12: Pues mira, que nos parieron así.
13: No.
12: Y esto no tiene arreglo, hijo.
13: No tiene arreglo. Trabajar mucho.
11: Buenas noches.
14: Buenas noches.
11: Usted dirá.
14: Vamos a ver, mire, yo... El...

0: Admiro por completo a estas dos grandes damas y quería decirle a Florinda que hoy, con este sistema que se lleva tanto de dietas y con esa salud rebosante que tiene, lo veo con tanta salud que desde luego la dieta hay que dejarla a un lado, ¿eh?
1: Bueno, la dieta es que según quien la necesite. El adelgazar es fácil, no comiendo, no bebiendo, sacrificándose. Lo malo es ser feo, que eso no tiene arreglo. Y entonces yo, como no tengo complejos y tengo 57 años, 20 menos que mi tía, yo he sido muy delgada, muy joven y muy guapa. Ahora soy menos guapa, menos joven y menos delgada. Pero es un problema que no me afecta para nada. Si me afectara mi salud, yo haría lo que todo el mundo hace, no comer, y entristecerse y ponerse de mala uva y esas cosas. Yo soy muy feliz como estoy, y estoy así, y aquí soy, y soy Florinda Chico, y nada más.
0: Sí, sí, sí. No lo hago como crítica, todo lo contrario, sino que le admiro por esa...
1: ¿Que le gustan las gorditas? ¿Le gustan las gorditas?
0: Sí, sí, sí.
1: A mi novio también.
2: Rafaela y Florinda, muchas gracias por haber estado con nosotros esta noche y por haber puesto una sonrisa en cada uno de los rostros de todos los que estamos aquí.
3: Eso es lo que queremos. Que se rían.
2: Claro que sí. Muchas gracias. De nuevo.
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3: ¿Qué cosa?
2: Ay, que vete, que me chuve.

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